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0: 4 minutos pasan de la hora 21. La temperatura en nuestra provincia, 9 grados 8 décimas, sensación térmica de 8 grados 9 décimas, con un cielo ligeramente nublado, humedad 66%, presión 941.8 hectopascales, viento del cuadrante sur a razón de 8 kilómetros por hora. Información del ámbito local, después de 25 años, una nevada histórica alimenta la esperanza. No podemos distraernos. Un especialista de la Universidad Nacional de San Juan asegura que la nevada actual son de las más importantes en 25 años, aunque advirtió que la provincia no debe relajarse en el cuidado del agua. Información del ámbito nacional, la justicia le otorgó el arresto domiciliario a Facundo Leal en la causa por drogas. El exfuncionario seguirá con monitoreos de vigilancia electrónica. Está procesado por tenencia de material y también estupefaciente con fines de comercialización. Información del ámbito internacional, Estados Unidos impondrá aranceles de hasta 12,5% a 60 países por incumplir medidas contra el trabajo forzado. La administración de Donald Trump reemplazará los gravámenes temporales que vence este próximo viernes. El pronóstico del tiempo nos indica para lo que resta de la noche, un cielo cubierto, viento del cuadrante oeste. 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

0: 20 minutos pasan de la hora 21. Comienza a descender la temperatura, porque bueno, estamos en invierno y bueno, parece aparentemente podemos llegar a tener también un nuevo temporal, quizás para las próximas semanas, pero que en definitiva va a ser días muy, pero muy fríos como los que tuvimos, ¿eh? Habrá que esperarlo. Es parte del pronóstico del tiempo que nos va indicando en forma extendida qué es lo que va a ir sucediendo en cuestiones de clima. Al menos lo que nos va indicando por el momento que vamos a tener un fin de semana muy pero muy lindo y el comienzo de semana también, de la misma forma, con temperaturas que van a oscilar máximas de 20 grados. Gente que está regresando de sus lugares de trabajo, gente que toma guardias en diferentes nosocomios, o como así también la gente de la policía de la provincia, también guardias privadas y en definitiva gente que, bueno, de alguna forma vamos desempeñándonos cada uno en nuestras actividades y vamos tomando el lugar que nos corresponde, ¿no? Porque, bueno, uno dice vamos bajando las persianas quizás del comercio de la provincia y la gente se dirige a cada uno a sus hogares y otros que también se dirigen a sus trabajos para poder tomar cada uno los turnos correspondientes. Pero a esta hora de la noche nos vamos a ir a la actualización de los datos del tiempo que es presentado por...
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0: La temperatura en nuestra provincia, 9 grados, con un cielo despejado, humedad 69%, presión 942.6 hectopascales, viento del cuadrante sur a razón de 4 kilómetros por hora. Reiteramos la temperatura, 9 grados, con un cielo totalmente despejado.
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0: Y los sentimientos que siempre están a flor de piel, las cosas que nos van sucediendo. Lo importante de todo, más allá de que por ahí, por momentos o en la vida, nos vaya bien o nos vaya mal, es importante a veces conocer, experimentar. Y algunas son buenas y otras no tanto, pero bueno, es parte de nuestra historia que debemos experimentarla para poder saber si estábamos equivocados o si habíamos hecho una elección o una buena elección. Te amé con toda mi alma y todavía llevo tu nombre escondido en cada latido. Nunca entendí por qué desapareciste sin una palabra, sin un motivo, sin una despedida, pero cada día sigo hablando contigo, claro, pero en silencio, imaginando que algún rincón del mundo también guardas tus recuerdos de mí, porque fuiste el amor de mi vida, y aunque el tiempo siga avanzando, mi corazón continúa esperándote, con la misma esperanza, el mismo amor profundo, con el que un día prometí nunca dejarte de amar. Esos amores profundos que nos atraviesan y que uno por cuestiones de la vida no entiende y que simplemente uno dice, bueno, lo vamos a dejar en manos de Dios. Con el tiempo cada cosa tomará su lugar. Nos vamos a ir al encuentro de la música, llega el clásico latino y lo hacemos con la señora Lola Flores, Apuesta por el amor.
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Simplemente nos restan 2 minutos para llegar a la hora 22. Nos vamos, nos volveremos a reencontrar, si Dios así lo quiere, mañana a partir de la hora 20. Esperando que tengan un resto de noche fabuloso. Ya viene Sentido Común con Alberto Semino. Mi nombre es Roxana Reinova, bajo la coordinación general de Leonor Camisay. Nos reencontramos mañana. Gracias, chao.

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1: 12:30 de la noche en todo el país. La temperatura en Buenos Aires es de 14 grados 2 décimas. El cielo está parcialmente nublado. El pronóstico anticipa para este viernes por la mañana probabilidad de algunas lluvias. También hacia la tarde se esperan lloviznas, 11 grados de mínima, máxima de 15. El fin de semana, el sábado, algo nublado con neblinas por la mañana, mínima de 10 grados, máxima de 16. Y el domingo mayormente nublado con 10 grados de mínima y una máxima de 17.

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clásicos en Aspen Night a las 0:51 minutos con Mariah Carey, Vision of Love. Hasta acá te acompañamos en este tramo del día, en este viernes 24 de julio, con Victoria Abella y Nico Borowski en los controles. Nico se queda durante la trasnoche poniendo la mejor música para acompañarte con los clásicos de Aspen 102.3. Yo soy Pablo Rojas, nos reencontramos a las 19 para terminar juntos la semana, como siempre, con la mejor música del mundo. Te dejo con Duran Duran, Come Undone, en Aspen 102.3. Chau.

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Así suena el despertador para los de las 6. Muy buenos días, bienvenidos con la música de John Waite, Missing You. 6 de la mañana, 8 minutos. Muy buenos días, bienvenidos. Está Enrique Iglesias en la operación técnica, soy Fede Benítez. Hasta las 10 de la mañana te acompañamos en este viernes 24 de julio de 2026, con una llovizna sobre la ciudad de Buenos Aires y un pronóstico de lluvias para toda esta jornada, con una máxima prevista en 15 grados. No amaneció todavía, el cielo cubierto y, como te dije, en algunos sectores de la ciudad ya lloviznando. Nosotros, con todo listo para acompañarte en esta hora, por ejemplo, con la música de Bon Jovi, también Mika, No Doubt, The Outfield y muchos más. Continuamos con Genesis, Jesus, He Knows Me, en Aspen 102.3. Muy buenos días, bienvenidos.

Todos los clásicos en la mañana de este viernes en Aspen 102.3. Repasamos los datos del tiempo en Buenos Aires. La temperatura actual 13 grados 4 décimas, humedad 87%. El cielo cubierto, está lloviznando en algunos sectores de la ciudad y el pronóstico indica lluvias para todo este viernes, mejorando recién a partir de la noche con una máxima estimada en 15 grados. Los títulos, lo que tenés que saber en el comienzo de esta jornada, las ventas en supermercados volvieron a mejorar en el mes de mayo y recortaron la caída acumulada en lo que va de 2026. Los datos del INDEC mostraron números positivos en el consumo de supermercados, autoservicios, mayoristas y shoppings. Sin embargo, los adelantos de consumo masivo de junio son desalentadores. De acuerdo con la encuesta de supermercados del INDEC, las ventas se incrementaron un 0,9% mensual a precios constantes. Otro de los temas, Estados Unidos anunció nuevos aranceles a 60 países, entre ellos Argentina, a partir de hoy viernes. El presidente de los Estados Unidos reactiva su guerra comercial con nuevos gravámenes a socios comerciales. La medida entra en vigor meses después del revés que sufrió en la Corte Suprema. Finalmente, hablamos de fútbol. Boca ganó anoche con lo justo. Ganó en la Copa Sudamericana a O'Higgins en la Bombonera y sacó un resultado corto en la ida de los playoffs de la Sudamericana. Boca le ganó 1-0 a O'Higgins en su cancha de local por la ida de los playoffs de la Conmebol Sudamericana 2026.

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0: clásicos en Aspen 102.3, la música de Sheena Easton, Morning Train, 9 to 5.
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0: 6:31 en la mañana de este viernes 24 de julio, la temperatura actual en Buenos Aires 13 grados 4 décimas, la humedad 87%, el cielo está cubierto, no amaneció todavía, está lloviznando en algunos sectores de la ciudad y el pronóstico indica eso, lluvias aisladas por la mañana, lloviznas también por la tarde y mejora recién hacia la noche con cielo nublado. La máxima prevista para hoy 15 grados, va a llover durante todo el fin de semana, no señor, ya para mañana sábado, cielo mayormente nublado pero sin lluvias, mínima 10, máxima 16, y el domingo, cielo mayormente nublado también, sin lluvias, mínima 10, máxima prevista 17 grados.

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1: 11 minutos para las 7 en esta mañana, 13 grados 4 décimas la temperatura en Buenos Aires, la humedad 87%, no amaneció todavía, está lloviznando sobre la ciudad de Buenos Aires, el pronóstico habla de lluvias para todo este viernes y también querés saber, necesitas saber qué pasa con el tránsito en el inicio de esta jornada y para eso, por supuesto, toda la información la tiene Iván Nedoc. Iván, buen día.
2: Buen día, Fede, para vos, buen día para todos, con tránsito que se va cargando en cuanto a accesos a la ciudad de Buenos Aires y también en la ciudad con algunos incidentes. Atención, porque hubo un choque en la avenida Juan Bautista Alberdi y Pitágoras, un choque entre un auto y una moto.

0: tenemos un corte parcial, hay un operativo en marcha, así que a tener en cuenta esto quienes estén circulando por la zona. Otro incidente en la zona de Palermo, en Santa Fe y de Regueira, un choque entre un colectivo de la línea 111 y un auto, esto fue más temprano, pero todavía tenemos una restricción parcial. En cuanto a accesos a la ciudad de Buenos Aires, con carga intensa en Panamericana, para quienes vengan desde el norte, pero sin demoras, con buena circulación en la autopista del oeste, Richeri, y también en la autopista Buenos Aires, La Plata, cargadas, y la General Paz, a la altura de Mataderos y de Liniers, hacia el Río de la Plata. En cuanto a los servicios, trenes, subte, premetro, están funcionando de acuerdo a sus cronogramas habituales. En 30 minutos actualizamos todo lo que pase.
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0: de la propiedad privada. El oficialismo busca incorporar cambios al proyecto para conseguir los votos y volver a llevarlo al recinto el próximo 6 de agosto, luego de que su tratamiento quedara postergado. Fútbol. Nicolás Otamendi se despidió de la selección argentina. En un posteo dijo: "Hoy me despido de la selección argentina, pero con un orgullo inmenso por haber representado a mi país. Porque los títulos quedan en la historia, pero el amor por esos colores dura para toda la vida". Otamendi puso así punto final a su carrera en el combinado albiceleste luego de 17 años vistiendo la camiseta, siendo el quinto futbolista con más encuentros disputados. 13 grados 4 décimas la temperatura en Buenos Aires, humedad 87%, el cielo está cubierto.
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You Know I'm No Good, la música de Amy Winehouse en Aspen 102.3 a las 7 y 8 en esta mañana. Y hablamos del dólar en el comienzo de esta jornada, la cotización del dólar oficial minorista, 1.459 pesos con 89 para la compra y 1.510 con 80 para la venta. El dólar mayorista, 1.489 con 50 y el dólar blue, 1.540 pesos para la compra y 1.560 para la venta. Seguimos adelante en minutos. Iván Nedoque con la información del tránsito. En minutos, el pronóstico del tiempo para hoy y también para el fin de semana que está muy, pero muy cerca. Ahora seguimos con Murray Head. One Night in Bangkok.

0: clásicos para acompañarte en la mañana de este viernes en Aspen 102.3 The Buggles Video Kill The Radio Star.
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0: 7:20 en esta mañana, 13 grados, 2 décimas la temperatura en Buenos Aires, el cielo cubierto y el tránsito a esta hora. ¿Cómo está, Iván?
2: Bueno, con algunas complicaciones en Panamericana, pero mano hacia el norte. Un choque, altura ruta 202, que está dejando bastante congestión, sentido hacia provincia. Mano capital, con buena marcha, sin grandes problemas. Lo mismo para la autopista del oeste, Richeri, y también la autopista Buenos Aires-La Plata. Cargada la General Paz en las zonas de Liniers y Mataderos, mano al río, con tránsito intenso y algunas demoras en la 25 de mayo. Y un reporte de incidente a la altura de Flores, los primeros kilómetros de la 25 de mayo, mano al centro, que están frenados en estos momentos, sobre todo desde el enlace de Perito Moreno. Se va cargando de a poco el centro porteño, el bajo, las principales avenidas, con tránsito muy tranquilo. A esta hora hubo un choque en Ferrey y Erescano entre un auto y una moto, otro incidente en Juan Bautista Alberdi y Pitágoras, también entre auto y moto hay un operativo.

0: operativo y un corte parcial en la zona. En cuanto a los servicios, trenes, subte, premetro, siguen funcionando sin problemas. En 30 minutos actualizamos todo lo que pase.
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0: todos los clásicos en Aspen 102.3 para acompañarte en la mañana de este viernes mientras esperamos que amanezca de a poco Pet Shop Boys Heart.
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0: A las 7:31 la temperatura en Buenos Aires, 13 grados 2 décimas, humedad 87%, el cielo está cubierto y el pronóstico indica lloviznas durante la mañana, lo mismo por la tarde y mejorando hacia la noche con cielo nublado. La máxima prevista para hoy, 15 grados. Un gran saludo para nuestros amigos en Río Cuarto, provincia de Córdoba, que nos escuchan a través del 94.5, allí la temperatura actual 6 grados 5 décimas, la humedad 97% y el pronóstico indica cielo parcialmente nublado para toda la jornada con una máxima estimada en 16 grados.

Mientras amanece en este viernes 24 de julio de 2026, te acompañamos con clásicos en Aspen 102.3, la música de U2, Angel of Harlem. Poco más de 20 minutos para las 8 en la mañana de este viernes y exactamente a las 7 y 39 comienza a sonar la música de Lenny Kravitz. 7 y 39, Lenny Kravitz, Human, en Aspen.

11:39 comenzó a sonar esta canción de Lenny Kravitz, Human. ¿Y por qué lo tenés que anotar? 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

0: En Aspen 102.3, en la música de Starship, We Build This City.
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0: 13 minutos para las 8 en esta mañana, 13 grados dos décimas la temperatura en Buenos Aires, humedad 87%, el cielo cubierto sobre la ciudad y el tránsito, ¿cómo está a esta hora, Iván?
2: Bueno, seguimos con algunas complicaciones en la ciudad. Atención, porque tenemos un incidente en la avenida Córdoba entre Pastería Escuénaga, un choque que está dejando un operativo del SAME, otro incidente entre un auto y una moto en Ferré y Erescano, y un siniestro en Juan Bautista Alberdi y Pitágoras. En cuanto a accesos a la ciudad de Buenos Aires, buena marcha a esta hora panamericana, mano a capital con buena circulación, pero con un choque a altura de ruta 202, está dejando mucha demora desde avenida Márquez hacia el norte, con carga intensa a la autopista del oeste, pero sin demora, es lo mismo para Richeri y la autopista Buenos Aires-La Plata. Trenes, subtes, premetro, siguen funcionando sin problemas en esta mañana. En 30 minutos actualizamos todo lo que pase.
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0: para esta hora de clásicos en Aspen 102.3, la música de Simple Red, Ain't That a Lot of Love.
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0: 4 minutos pasan de la hora 8. Muy buenos días a todos. Comenzamos el Informe Líder, primera edición en este día viernes. Sí, sí, hemos llegado al viernes 24 de julio de 2026. Estamos iniciando esta jornada y durante las próximas dos horas vamos a compartir toda la información, la más importante para comenzar nuestro día. Y obviamente todas las canciones que sumamos juntos a través del 264-508-5809. En la coordinación general, como siempre, está Leonor Camisay. Mi nombre es Lu Boiro y te invito a que te quedes conmigo.
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10 minutos pasan de la hora 8, informe líder que inicia con temperatura de 2 grados 3 décimas en este día viernes. El cielo está algo nublado, la humedad del 97%, no se registra viento, visibilidad óptima. La máxima para hoy 15 grados, con cielo algo nublado a parcialmente nublado por la tarde. El viento será una brisa del sector sudoeste, rotando al sector oeste para la tarde. Jornada tranquila la de hoy también, al igual que la de ayer. Va mejorando además en condiciones climáticas aquí en el Gran San Juan, porque vamos a decir que zona cordillerana continúa bajo alerta. Es más, en el día de hoy alerta naranja por nevadas. Así que está complicado en la zona cordillerana. Calingasta, Iglesia, Hachal se ven afectadas por las tormentas. Mientras tanto, aquí en el Gran San Juan vivimos esta mini primaverita que vamos a tener desde el día de hoy y hasta quizás mediados de la semana que viene, martes, miércoles, vamos a tener temperaturas muy agradables, incluso algunas por encima de los 20 grados. Dicho esto, iniciamos con información del ámbito local. Discreta reunión de Orrego con su gabinete en Casa de Gobierno. La primera reunión del gabinete post-mundial, vamos a decir, porque claro, el paréntesis del mundial afecta a todos los ámbitos. Y después de ello se volvió a reunir la mesa de gestión de administración del gobierno provincial. Esto se dio con una convocatoria que incluyó a la primera línea del Ejecutivo. Y según se pudo reconstruir, uno de los principales temas abordados fue el proceso de colocación de bonos soberanos que impulsa la provincia para financiar obras de infraestructura. Del encuentro participaron ministros del gabinete, todos ellos, el vicegobernador también estuvo, Fabio Martín, y el asesor letrado, Alejandro Ferrari, en una reunión que sirvió para retomar la agenda política y de gestión luego de varios días marcados por actividad mundialista. Tras la reunión, el mandatario publicó un breve mensaje en sus redes: trabajando en equipo, seguimos planificando y construyendo el San Juan del futuro, acompañado por una fotografía junto a los integrantes de su gabinete. Mientras tanto, la legislatura espera el nuevo código electoral mientras baja el ritmo de sesiones. La Cámara de Diputados atraviesa una etapa de menor intensidad legislativa luego de un primer semestre en el que se aprobaron principales iniciativas impulsadas por el gobierno provincial. Pero ahora, en este contexto, la expectativa está puesta en la reforma electoral, la reforma del código electoral, que todavía no ingresó al recinto. La séptima sesión ordinaria del año, realizada el jueves, dejó en evidencia ese escenario. Temario reducido, duración inferior a una hora, la reunión mostró que la actividad parlamentaria ingresó en una fase de transición a la espera de proyectos que prepara el Poder Ejecutivo. En el oficialismo sostienen que los principales objetivos del 2026 ya fueron cumplidos. Entre las normas sancionadas mencionan la Ley de Empleo Local Minero, la Ley de Transporte y la Ley de Desarrollo para el Financiamiento de San Juan, además de otras iniciativas enviadas desde Casa de Gobierno. Ahora, con este marco, la discusión se traslada claramente a la reforma electoral que va a regir en los comicios provinciales del 2027. La única definición confirmada hasta el momento es que los sanjuaninos volverán a votar con boleta única, aunque todavía se analiza el formato que tendrá ese instrumento. Crisis gastronómica. El 75% redujo personal y 6 de cada 10 no saben si abrirán el año que viene. La Asociación Empresaria Hotelera Gastronómica de San Juan completó un censo entre sus asociados con datos actualizados al 14 de julio de este año y los resultados encienden alarmas del sector. 9 de cada 10 establecimientos registran menor actividad que el mismo periodo del año pasado. 6 de cada 10 no sabe si podrá seguir abierto el próximo año y 3 de cada 8 ya redujo su personal. María José Echegaray, miembro de la entidad, puso en contexto lo que significan estas cifras para las más de 3.000 familias sanjuaninas vinculadas directa o indirectamente con la hotelería y la gastronomía provincial.
la comparación que más impacta no es con otros sectores de la economía, sino con el peor momento que vivió la gastronomía en tiempos recientes. Para Echegaray, la situación actual es más compleja que las restricciones sanitarias por el coronavirus en pandemia. La pandemia estábamos equilibrados, no teníamos ventas, pero tampoco teníamos costos. Hoy el sub y baja está completamente al revés. Tenemos costos muy altos, gastos elevados e ingresos por debajo de la media, describió.

0: 18 minutos pasan de la hora 8 y continuamos con información del ámbito local. Condenaron a una mujer por 6 estafas con falsas ventas de garrafas en redes sociales. La imputada recibió 3 años de prisión condicional tras admitir que engañó a 6 personas mediante publicaciones en Facebook y Marketplace. El perjuicio económico superó los 2 millones de pesos. Lo que esta mujer de 30 años realizaba era justamente engañarlos a través de esas plataformas. Fue condenada a 3 años de prisión de ejecución condicional tras ser hallada culpable de cometer 6 estafas mediante la falsa venta de garrafas de gas a través de redes sociales. La maniobra se extendió entre abril y septiembre de 2024 y dejó un perjuicio económico superior al 1.900.000 pesos para los damnificados. La sentencia ha sido dictada en el marco de un juicio abreviado, luego que la acusada reconociera su responsabilidad y la investigación estuvo a cargo de la Unidad Fiscal de Delitos Informáticos y Estafas. Alertan por su parte a sobre estafas a funcionarios municipales y vecinos de Hachal haciéndose pasar por empleados del Correo Argentino. Pásame el número de verificación que llegó. Con esa frase, funcionarios municipales y vecinos de Hachal cayeron en la trampa del hackeo a sus teléfonos celulares en las últimas jornadas. En algunos casos les sustrajeron dinero de sus billeteras virtuales o cuentas bancarias. Según fuentes del caso que ingresaron a la UFI Norte, al menos 3 denuncias con este accionar delictivo padecieron los hachalleros. La realidad es que el interlocutor era un supuesto empleado de Correo Argentino. Según las declaraciones, se comunicaban vía WhatsApp, les pedían el código y al brindarlo los estafadores podían ingresar al celular de la víctima y generar los daños. En algunos casos, los denunciantes contaron que perdieron dinero de sus billeteras virtuales o cajas de ahorro en banco, aunque no se ha revelado el monto. El dramático pedido de la familia del motociclista atropellado que está luchando por su vida. Lo que solicita es la familia de Ricardo Ángel Rodríguez, que atraviesa horas de profunda angustia, es que el hombre permanece internado en estado crítico en el hospital Rawson luego de haber sido atropellado durante la madrugada del lunes en el anillo interno de Avenida Circunvalación entre Ignacio de la Rosa y Nuche. Y mientras lucha por su vida, sus hijas difundieron un conmovedor mensaje en el que piden cadena de oración y cuestionan que el conductor haya escapado sin brindar ayuda. Según relata su hija, el accidente ocurrió cerca de la 1:30 de la mañana. Ricardo fue encontrado gravemente herido en la vía pública y llegó al hospital Rawson poco después de las 2 con código rojo. Lo que más duele es que el hombre que lo atropelló se dio a la fuga y lo dejó tirado allí. Nadie se detenía a auxiliarlo hasta que aparecieron 2 personas que para nosotros son ángeles, expresó la hija de la víctima. Y como decíamos, lo que solicitan es acompañamiento desde la oración. En medio de la incertidumbre, la familia ha hecho este llamado a la comunidad para acompañar a Ricardo con cadena de oración y reflexionar sobre la importancia de asistir a las víctimas de un siniestro vial.
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29 minutos pasan de la hora 8, continuamos con más Informe Líder, primera edición. Tenemos 3 grados 7 décimas a esta hora, temperatura actualizada por el Servicio Meteorológico Nacional. 3 grados 7 décimas, cielo algo nublado, la humedad del 78%. No se registra viento y la visibilidad es óptima. Para esta jornada se espera máxima de 15 grados, cielo algo nublado por la mañana, parcialmente nublado por la tarde. Para también la tarde tener viento del sector oeste, vamos a decir que el viento del oeste nos va a estar acompañando durante los próximos días, pero con una intensidad de brisa. Recién, a ver, estoy viendo, anticipándome un poco en el pronóstico, el día lunes tendremos ráfagas fuertes de viento del oeste, con una intensidad de hasta 50 kilómetros por hora en sus ráfagas, lo que llevará a que la temperatura también sea muy elevada. Momento de la información del ámbito nacional. La alianza política entre Milei y Donald Trump determinó que Estados Unidos imponga un arancel más bajo a las exportaciones que recibe de la Argentina. La alianza estratégica del presidente argentino junto al presidente estadounidense determinó que finalmente Estados Unidos decida imponer un arancel mucho más bajo que a otros países a las exportaciones que recibe Argentina, de Argentina. Tras lanzar una información completa, el presidente de Estados Unidos ayer, donde detallaba el porcentaje de aranceles para cada país, la oficina del representante comercial de Estados Unidos fijó un 10% de arancel para la mayoría de las exportaciones argentinas, una barrera impositiva que se basa en la decisión del gobierno de haber aprobado normas que prohíben la importación de bienes producidos con trabajo forzoso. La medida está basada en investigaciones sobre la falta de aplicación efectiva de prohibiciones contra bienes fabricados en ese contexto. Para implementar las nuevas tarifas, Estados Unidos recurrió a la sección 301 de la Ley de Comercio de 1974, una herramienta jurídica que permite imponer restricciones económicas contra países considerados responsables de prácticas comerciales injustificadas, irrazonables o discriminatorias. Estados Unidos ha tenido una prohibición de importación de trabajo forzoso durante casi un siglo y lo aplica rigurosamente. Ya es hora de que nuestros socios comerciales hagan lo mismo, sostuvieron desde el gobierno estadounidense. La Argentina adecua su legislación vigente y el arancel impuesto fue del 10% en lugar del 12,5% que Estados Unidos va a aplicar a bienes producidos en la Unión Europea, en Taiwán, en Japón, Corea del Sur y Suiza, por ejemplo. Hay otros países a los que se les ha aplicado un 25 y hasta un 50% de aranceles por no cumplir con estas medidas. Las ventas en supermercados volvieron a mejorar en mayo y recortaron la caída acumulada del 2026. Las ventas en supermercados mejoran por segundo mes consecutivo, al igual que en autoservicios mayoristas. De este modo, el consumo recortó la merma acumulada en lo que va del año, aunque los datos de consumo masivo de junio no son alentadores. De acuerdo con la encuesta de supermercados de INDEC, las ventas en supermercados se incrementaron un 0,9% mensual a precio constante. De este modo, la serie desestacionalizada se ubica en su nivel más alto desde octubre del año pasado. Una delegación del Vaticano recorrió la Argentina para preparar la futura visita del Papa León XIV. El presidente de la Conferencia Episcopal Argentina, Monseñor Marcelo Colombo, confirmó en la jornada de ayer que una comitiva del Vaticano recorrió la Argentina evaluando posibles lugares que visitaría el Papa León XIV en una visita al país. Además, reiteró que aún no hay fecha sobre el futuro viaje del jefe de la Iglesia Católica. Colombo habló horas después de recibir en el Aeropuerto Internacional de Azeiza al nuevo embajador de la Santa Sede en Argentina, Monseñor Michael Wallace Banash, y se refirió a los representantes católicos que arribaron en las últimas semanas y recorrieron los destinos que podrían aparecer en la hoja de ruta del Santo Padre.
Los enviados del Vaticano analizan destinos de una eventual gira con el fin de diagramar la logística para un viaje de tal magnitud y dimensión. Es una visita que se hace con expertos, con especialistas, para ver posibles lugares, precisó el arzobispo, y aclaró que el operativo no se limita a una agenda religiosa. Son hipótesis por ahora, no hay confirmación de fechas ni nada por el estilo. Se habla de noviembre de este año, pero todavía, como decimos, son teorías, ninguna de ellas está confirmada. Habrá que ver si es que finalmente el Vaticano confirma la visita de León XIV a la Argentina para el mes de noviembre.

0: 38 minutos pasan de la hora 8. Continuamos con más Informe Líder Primera Edición y con más noticias del ámbito nacional. La ley que más le importa a Karina Milei sigue demorada. ¿De qué estamos hablando? De la ley de reforma electoral. Es la que más le importa a Karina Milei y sigue verde, dirían algunos integrantes de las cámaras. Admiten que el oficialismo, que están demorados, pero el gobierno se pone bien firme frente a gobernadores para pedir adelantar el proyecto definitivo. En Casa Rosada reconocen que hay una cuota de desconfianza porque no está disponible el texto con modificaciones. Pero aún así, Balcarce 50 quiere guardarse los detalles de lo que está dispuesto a ceder hasta el filo del debate en el recinto. Como ya se sabe, van a haber cambios, todo el mundo quiere ver una letra final ya plasmada, pero eso no va a suceder, afirman. Conviven una latente preocupación por la falta de adhesiones, a pesar de que Diego Santilli hace meses que intenta seducirlos, pero no tanto como para acelerar cualquier costo. No vamos a apurar, no está cerrada la discusión, sostuvieron. Tampoco prevén viajes por ahora de Karina Milei o de Santilli, ni del propio Milei, para conversar personalmente a ningún gobernador. La idea es que se vote en agosto, pero hoy en gobierno reconocen que el tratamiento en el recinto podría postergarse para septiembre. Mientras tanto, Patricia Bullrich se reunió con Federico Stutzenegger por los cambios en la ley de propiedad privada. La senadora nacional y el ministro le realizaron modificaciones al proyecto que está en debate en la Cámara Alta. Esperan que sea tratado en las próximas semanas. Es el proyecto de inviolabilidad de la propiedad privada que deberá ser tratado en las próximas semanas y habrá que ver qué sucede con esta nueva oportunidad. El ministro de Desregulación y Transformación del Estado acudió al despacho de la jefa de la Libertad de Avanza en la Cámara Alta para trabajar el documento final que llevará al recinto el próximo 6 de agosto. Los cambios que se realizaron son mínimos, informaron fuentes presentes en esa reunión y aclararon que no modificarán sustancialmente al proyecto. Javier Milei, mientras tanto, apunta al ladrillo. Está intentando que los bancos suelten más créditos hipotecarios. El gobierno pone al mercado inmobiliario entre las prioridades de la próxima etapa económica y estudia nuevas herramientas para extender crédito hipotecario. La iniciativa no contempla la creación de préstamos desde cero, sino un mecanismo que podría ofrecerles mayor respaldo a los bancos y mejorar posibilidades de acceso para algunos solicitantes. La Casa Rosada está evaluando que sociedades de garantía recíproca cubran una parte del riesgo asociado a los créditos destinados a vivienda. El sistema mantendría la hipoteca sobre la propiedad como garantía principal, mientras que esta sociedad de garantía recíproca sumaría una cobertura complementaria ante una eventual falta de pago. Es un proyecto que fue transformándose desde la creación y que forma parte de los borradores que prepara el ministro de Desregulación y Transformación del Estado. Edgardo Cuéder, cada vez más complicado. La justicia paraguaya le dictó otra prisión preventiva. La situación judicial de Edgardo Cuéder volvió a agravarse en Paraguay. La justicia dictó este jueves una nueva prisión preventiva contra el ex senador nacional, esta vez en el marco de la causa que investiga un presunto esquema de lavado de activos. La resolución fue adoptada por el juez de delitos económicos de Asunción, Humberto Otazú, quien dispuso que la medida se cumpla bajo la modalidad de arresto domiciliario. Las reservas del Banco Central cayeron 352 millones de dólares y volvieron a ubicarse por debajo de los 49 mil millones de dólares. Las reservas sufrieron una caída y cerró la jornada de esta manera después de haber superado el umbral de los 49 mil millones de dólares en la jornada previa. La baja se produjo en una jornada marcada por movimientos en el mercado cambiario y operaciones que impactaron directamente en el nivel de reservas.
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51 minutos pasan de la hora 8, tenemos 3 grados 7 décimas de temperatura a esta hora en la ciudad de San Juan, con cielo algo nublado, la humedad del 78% y la máxima para hoy 15 grados. Y es momento de información del ámbito internacional.

0: Se cumple un mes del terremoto en Venezuela, de los terremotos en Venezuela. Los silos, el sector portuario de La Guaira, convertido en una morgue improvisada. Los cuerpos que siguen llegando casi un mes después de los terremotos son, en palabras de Andrés Paed, muy difíciles de mirar. Ese punto del puerto donde las familias acuden a reconocer a sus familiares es el lugar donde Médicos Sin Fronteras no instaló una clínica móvil, instaló psicólogos. Tres que atienden tanto a quienes buscan a un familiar como al personal que manipula los cuerpos. Es un lugar horrible, pero es parte del terrible desastre que se está viviendo en Venezuela. Esa escena resume el punto en que se encuentra Venezuela a un mes del doble terremoto que sacudió su litoral el 24 de junio. La fase de rescate quedó atrás, pero la del duelo recién empieza. Spaed, jefe de la misión de la organización humanitaria en el país, describe una población que va perdiendo un poco la esperanza mientras el trauma inicial muta en algo mucho más difícil de tratar. El trauma que sufrieron se está convirtiendo ahora en trauma para el futuro, resume. Miles de personas siguen viviendo en carpas frente a los edificios colapsados. Muchas de ellas todavía esperan recuperar los cuerpos de sus familiares. Lo que cambió en las últimas semanas es no es tanto la magnitud de necesidad como el tipo de pregunta que empieza a formularse la gente. ¿Qué es lo que va a deparar el futuro para esta gente que perdió todo? Familiares, amigos, casas, su perspectiva, ¿no? En La Guaira esa pregunta tiene además un componente económico. La zona vivía en gran medida del turismo y ahora no se ve un regreso cercano a la actividad. Era una zona de alto turismo, entonces es difícil pensar que esto vaya a volver pronto a esta zona. Va a tomar muchos años quizás, y remarca que para buena parte de la población local esa era directamente su forma de subsistencia. Cuando todo empezó, cuando sucedieron los dos terremotos, se habló de que esto sería un proceso largo y que la ayuda que llegaba a Venezuela iba a tener que ser constante y extensa en el tiempo. Bueno, este es el momento en el que no hay que abandonar a este país y se sigue pidiendo que se colabore. La falta de psicólogos, de hecho, es una de las grandes problemáticas que tiene Venezuela en este momento. Se está solicitando que lleguen voluntarios para tratar a la gente que ha sufrido todo lo que ha sucedido en torno a estos dos sismos. Bolivia confirma que va a formalizar un crédito con el FMI por hasta 2.800 millones de dólares para los próximos meses. El ministro de Economía de Bolivia, José Gabriel Espinosa, confirmó el avance de negociaciones con el Fondo Monetario Internacional por un financiamiento de entre 2.500 y 2.800 millones de dólares. Según la autoridad, entre agosto y septiembre se podría realizar el primer desembolso. Estamos trabajando en los últimos detalles, afirmó Espinosa en una entrevista, y señaló que si bien no puede fijar una fecha, están a días del anuncio formal. El monto es significativo, menor al que buscaban inicialmente desde el gobierno de Rodrigo Paz. En mayo, durante una sesión del Consejo Económico Social, instalado en medio de las protestas contra su gestión, el primer mandatario señaló que estaba negociando un programa de créditos por cerca de 5.000 millones de dólares. El gobierno de Chile removió al subsecretario de Hacienda tras un resultado positivo en un test de drogas. El presidente de Chile, José Antonio Kast, removió el jueves al subsecretario de Hacienda, Juan Pablo Rodríguez, luego de que un test de drogas arrojara un resultado positivo, según ha confirmado el gobierno chileno. La administración informó inicialmente que el presidente aceptó la renuncia de la autoridad, pero minutos después el viceministro de Interior precisó que la salida respondió al resultado del examen y que Tomás Bonser Bustamante asumirá la subrogancia del cargo. La decisión se comunicó durante la noche mediante un comunicado de la Presidencia de Chile y posteriormente fue detallada por Alvarado desde el Palacio de la Moneda, sede del gobierno chileno, donde leyó la declaración oficial sin responder preguntas a la prensa. Como saben, el gobierno ha informado la renuncia del subsecretario de Hacienda a su cargo y que esta renuncia ha sido aceptada, señaló el biministro chileno al iniciar su intervención. Alvarado explicó que el procedimiento se originó tras un segundo control de detección de drogas realizado este año en Chile. El fundamento de la renuncia es que, si bien en un primer examen de detección de drogas el ex subsecretario en el mes de abril había dado negativo, en el análisis de la primera muestra de un segundo test en el mes de junio ha dado positivo, afirmó. Los incendios forestales en Francia obligaron a más de 10.000 personas a evacuar el suroeste del país mientras el fuego se propaga. Más de 10.000 personas evacuadas en la costa atlántica de Francia tuvieron que abandonar hogares y campamentos debido al incendio forestal que se propagó con rapidez. Los incidentes que afectan a la región del suroeste se producen en el contexto calor extremo y sequía agravada. Las autoridades francesas informan que el incendio ya arrasó al menos con 2.400 hectáreas en las cercanías de Burdeos y que el operativo de respuesta involucra a 500 bomberos. Hasta el momento no se reportan heridos. El fuego alcanzó alrededor de la turística Bahía de Acarchón y obligó a desalojar allí a más de 10.000 personas entre visitantes de campings y barrios próximos a los bosques. Algo similar sucede en España y emergencia nacional por los incendios. Los fuegos en Madrid se unen en un solo frente y obligan al desalojo de 3 municipios más. España enfrenta desde hace días una situación complicada con los incendios forestales. En lo que va del año han ardido más de 120.000 hectáreas, lo que supone más del triple que el mismo periodo de 2025. Especialmente preocupan ahora los fuegos en Madrid y en Ávila. Por este motivo, el gobierno de España se vio obligado a declarar emergencia de interés nacional en la comunidad madrileña y en la provincia de Ávila después de que el Ejecutivo de Ayuso solicitase declaración de esa situación operativa 3 en el Plan de Protección Civil contra Incendios Forestales. Los incendios en la Comunidad de Madrid, en Almorox, que saltó a la región de Villa del Prado, y en San Martín de Valdeiglesias, han obligado a la evacuación de 10.000 personas. En Castilla y León hay 7 fuegos activos. En Ávila, y con el de Murias de Pojón, también en una fase todavía mucho más alta y más grave. Las llamas en La Mierla, en Guadalajara, presentan una evolución más favorable y los vecinos de 9 de los 34 pueblos desalojados han podido ya regresar a sus casas. Por ahora, lo que está sucediendo es esta situación en la que se va extendiendo a distintos pueblos de la comunidad madrileña y, como decíamos, ya el fuego ha dañado más de 120.000 hectáreas. Hay más de 10.000 personas evacuadas, al igual que en Francia. La ONU celebró el primer debate público entre los 6 aspirantes a suceder a Antonio Guterres. Las Naciones Unidas celebraron el primer debate público entre 6 candidatos que podrían suceder a Guterres al frente de la Secretaría General en un momento de profunda crisis de confianza en el multilateralismo con conflictos sin resolver, un Consejo de Seguridad bloqueado y el reloj del mandato portugués corriendo hacia el fin del 31 de diciembre de 2026. Por ahora, lo que se sabe es que el encuentro se celebró en la jornada de ayer en la Asamblea General y reunió por primera vez en formato abierto a los aspirantes al cargo: Michelle Bachelet, Rafael Grossi, María Fernanda Espinosa, Rebeca Greenspan, Caroline Rodríguez Birket y Macky Sall. Pakistán y Omán pidieron el cese al fuego en Medio Oriente para trabajar por una paz duradera en la región. Los ministros de Exteriores de Omán y de Pakistán sostuvieron en una reunión en Filipinas en el marco de la cumbre de la Asociación de Naciones del Sureste Asiático, donde coincidieron en la necesidad de sostener el alto al fuego en Irán y de respetar el derecho internacional. La cita se produjo durante una escalada de hostilidades entre Estados Unidos e Irán, que acumula 13 noches consecutivas de ataques recíprocos, a las cuales se sumaron recientemente los rebeldes hutíes de Yemen.
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7 minutos pasan de la hora 9. Estamos en Informe Líder, primera edición, segunda hora de este Informe Líder. Tenemos a esta hora 3 grados 7 décimas de temperatura. Estos son los datos de la hora 8, pero en un ratito seguramente ya tendremos actualizados los datos de la hora 9. Lo que sí te puedo anticipar es que la jornada de hoy va a ser una jornada tranquila, máxima de 15 grados, cielo algo nublado por la mañana, para la tarde parcialmente nublado.

con una brisa del sector sudoeste rotando al sector oeste por la tarde. Y como siempre a esta hora, hacemos un repaso por los principales portales y actualizamos la información del ámbito local. Aseguran que San Juan es una plaza codiciada por grandes cadenas de farmacias. En los últimos días volvió a resonar con fuerza la posibilidad de desregulación de venta de medicamentos en comercios que no sean farmacias y bajo la modalidad de venta libre. Esto no solo pone bajo la lupa esa modalidad considerada riesgosa, sino que además comenzó el rumor de la posibilidad de que cadenas nacionales de farmacias se extiendan más en el país, llegando a San Juan incluso y se abran establecimientos bajo la denominación de sociedades anónimas. La llegada de cadenas de farmacias de origen mendocino a la tradicional esquina de Avenida Rioja y La Prida, donde durante décadas funcionó la histórica Echegaray, ya despertó expectativas sobre el posible desembarco de otras firmas nacionales en la provincia. Si bien el mercado local es visto como una plaza apetecible para este tipo de empresas, la expansión de cadenas nacionales todavía no termina de concretarse. Anuncian posibles nevadas en una parte de Pocito, Rivadavia, Sarmiento, Ullum, Sonda y Calingasta. El Servicio Meteorológico Nacional anunció la probabilidad de nevadas en una parte de San Juan, por ello lanzó alerta a nivel amarillo para parte de estos 7 departamentos de la provincia. Incluso hay alerta naranja para la zona de Cordillera, Calingasta, por ejemplo, podría ser mucho más intensa allí la nevada. El fenómeno responde a que desde hace semanas están ingresando a distintos frentes de tormenta, es decir, viene un evento y luego otro, y los próximos 14 días serían así con este fenómeno, que el próximo lunes va a tener uno de los picos máximos. La cultura y el turismo de San Juan brillan en La Rural, en Palermo, en Buenos Aires. Estamos hablando de la tradicional exposición de La Rural, esta vez es la edición 138, que se lleva a cabo en el predio ferial de Palermo, en Buenos Aires. San Juan desembarcó con una destacada presencia para promocionar sus atractivos turísticos, tradiciones, sabores y producción cultural de vacaciones de invierno. La propuesta de la provincia atrapa a muchos visitantes diarios que recorren el predio ferial mientras tienen visita a ofertas de actividades pensadas para toda la familia. Estaba el mercado presente, el mercado artesanal Luis Escudero, el escenario permanente con presentaciones de música, danza, artes visuales, narraciones en vivo y la experiencia interactiva que suma talleres, juegos, degustaciones y acercan la identidad y los sabores locales a los asistentes. Ahora, además de la recusación a los presidentes de OSE, les rechazaron la denuncia contra la jueza por la causa del acueducto. Los expresidentes de Obras Sanitarias Sociedad del Estado, Guillermo Cirerol y Sergio Ruiz, recibieron un nuevo revés en las acciones judiciales que llevaron adelante contra la jueza que ha intervenido en los primeros pasos de la causa por presuntas irregularidades en la obra del acueducto Gran Tulum. A fines del mes pasado, a través de su abogado Nasser Usair, los exfuncionarios de la gestión anterior intentaron apartar a la magistrada con un planteo que fue rechazado. Ahora les fue desestimada la denuncia que realizaron, en la que indicaron que la jueza de garantías, Mónica Lucero, cometió el delito de prevaricato, dictar una resolución arbitraria o contraria a la ley a sabiendas de que es injusta. Así, según la postura del fiscal, no existieron motivos suficientes que configuren un delito, por lo que Lucero debe seguir como jueza de la causa. Además, un dato no menor es que Cirerol y Ruiz, a través de su abogado, también intentaron apartar al fiscal que analizó la denuncia contra Lucero y a toda la UFI Delitos Especiales, planteo que también fue rechazado. Usuarios se quejan por menor frecuencia en colectivos y transporte, sale a monitorear la situación. En las últimas horas crecieron los reclamos de los usuarios del transporte público de pasajeros por una aparente reducción en la frecuencia de colectivos de San Juan. A través de redes sociales, varios pasajeros manifestaron que las esperas se hicieron más largas y aseguraron que el servicio estaría funcionando en horario reducido. Entre los comentarios, algunos usuarios señalaron que la circulación de las unidades sería similar a la que suele implementarse
clase durante el receso escolar o vacaciones de invierno, lo que genera complicaciones para quienes utilizan el transporte diariamente para ir a trabajar o estudiar. En esa misma línea, algunos choferes indicaron que el esquema operativo actual sería comparable al horario de vacaciones, aunque no hubo una comunicación oficial sobre cambio en las frecuencias. Lanzaron una nueva edición de la Cata San Juan. En este caso es la 38ª edición del Concurso Nacional de Vino Cata San Juan 2026. Fue presentada el jueves en la exposición de La Rural en Palermo, en Buenos Aires, y ya se puso en marcha la convocatoria para bodegas y proyectos enológicos de todo el país. La iniciativa es encabezada por el Centro de Enólogos de San Juan junto al gobierno provincial. Educación técnica en alerta, no hay insumos ni equipamientos. El secretario general de AMED San Juan, Adrián Ruiz, manifestó la preocupación por el cuadro que atraviesan las escuelas técnicas y agrotécnicas a raíz del recorte de fondos destinados a la educación técnico-profesional. Según indicó, el desfinanciamiento llega al 93% y compromete el desarrollo habitual de las prácticas educativas. Ruiz señaló que la falta de recursos impacta de manera directa en la actividad diaria de los establecimientos. Los pocos recursos que llegan a las escuelas no alcanzan para poder realizar prácticas necesarias. Muchas veces las necesidades terminan siendo cubiertas por docentes, padres o hasta por los propios alumnos, según sostuvo.

0: 18 minutos pasan de la hora 9 y como cada viernes tenemos comunicación telefónica con Jorge Enrique Pinardi, que nos trae toda la información del deporte motor. Buen día, Jorge.
1: Buen día, seamos líderes, lo demás no importa. La Fórmula 1 tendrá su fecha en Hungría, prácticamente va a comenzar en el día de hoy, está comenzando toda la actividad con Colapinto, que se está jugando sus últimas monedas. Hay quien asegura que el año que viene Colapinto correrá en Williams, pero bueno, como todo está un poco engarzado ahí entre Williams, entre Mercedes-Benz, que es la que le provee motores al Alpine, habrá que ver cómo se decide esta situación, pero pensemos en ahora y entonces hablemos de la Fórmula 1 de este fin de semana. Hablando de competencias del fin de semana, en el Autódromo Mouras estará compitiendo la TC Pickup, estará también compitiendo la TC Moura y la Fórmula Metropolitana. Por otra parte, en el orden local se habla casi ya, como voz populi, que será repavimentado, redimensionado el cartódromo El Sondista, que está instalado en el mismísimo autódromo El Sonda. Atención que, hablando de competencias y hablando de San Juan, el fin de semana que viene tendremos lo que me parece a mí será la máxima del año para San Juan y una de las agrupaciones más importantes de carrera que dará el automovilismo también en el calendario 2026, porque el turismo nacional y el turismo de carretera van a mancomunar campeonato y van a correr ese fin de semana precisamente en el Autódromo Vicicún. Y de este tema, quien quiera ir adelantando entradas puede entrar en la página de la ACTC, Asociación Corredores Turismo de Carretera, o consultar en la página precisamente de la Secretaría de Deportes de la provincia de San Juan. Se dice que en pocos días más comenzará un campeonato tierrero de automovilismo pista. Pareciera ser que la sede será San Martín. Habrá que ver si esto se confirma, porque hay una demanda por parte de los corredores para que se reactive un poco todo esto, en función que los autos están parados y hay que darle movimiento. En otro orden de cosas, es muy probable que en una reunión que se realice en estos días en el marco de la organización de los campeonatos mundiales de rally le devuelvan la fecha a la República Argentina, que sería asumida por Córdoba para realizar por allí precisamente esta actividad que convoca. Córdoba tiene récord absoluto de público mundial y de pronto perdió una fecha por razones económicas. Y además, y para involucrarlo a San Juan, estaría casi confirmado que para el próximo desafío Ruta 40, a San Juan le ofrecerán volver a ser sede y habrá que ver cómo son las cosas, porque falta todavía alrededor de 6-7 meses. Y para redondear, el gran premio histórico, ya se lo habíamos adelantado, pero está confirmado, va a tener su paso por San Juan, largará en Buenos Aires, pasará por Córdoba, andará por Catamarca, llegará a San Juan, estará un día aquí y de aquí volverá a Córdoba, donde va a finalizar su gestión. Nunca desayunes en ayunas. Buenos días, tengan ustedes una buena jornada.
0: Buen fin de semana, Jorge, será hasta el próximo lunes y muchas gracias como siempre.
1: Dale, mucho gusto.

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29 minutos pasan de la hora 9 y va pasando el tiempo y se van actualizando también los datos del tiempo, cómo no. A esta hora, 4 grados 7 décimas la temperatura en la ciudad de San Juan, cielo cubierto con humedad del 93%, no se registra viento y la máxima pronosticada para hoy 15 grados. Te diré que por la ventana del líder parece como si las nubes estuvieran al alcance de la mano. Está como muy gris el cielo a esta hora aquí en el centro sanjuanino, totalmente cubierto, nada similar a lo pronosticado para esta jornada, que es cielo algo nublado o parcialmente nublado para la tarde. A esta hora cielo totalmente cubierto, decíamos 4 grados 7 décimas y la humedad al 93%, que es algo a lo que ya nos vamos a tener que acostumbrar al parecer aquí en la provincia. Y ante las consultas vamos a ir al sistema de alerta, porque muchos preguntan qué va a suceder en los próximos días con los temporales. Bueno, a ver, alerta para hoy no tenemos en todo el mapa sanjuanino, ¿sí? Mañana, alerta nivel naranja, ¿sí? Esto es ya un nivel más arriba y más preocupante para la cordillera de Calingasta por variada intensidad de nevadas, con mejoras temporarias, pero se prevé que sea bastante violenta la nevada. En el caso del área se va a ver afectada por nevadas intensas y persistentes. Estamos hablando de cordillera calingastina. Ahora, si también nos fijamos, mañana gran parte de San Juan tendrá alerta a nivel amarillo, y esto es precordillera de Calingasta, precordillera de Pocito, precordillera de Rivadavia y precordillera de Sarmiento, Uyum y Sonda, también por lo mismo, porque la jornada de mañana va a ser una jornada de temporal, así que para tenerlo en cuenta, esto afecta a gran parte de la zona precordillerana. Tendrá nevadas con variada intensidad, con mejoramientos temporarios, y se prevé que haya nevada en esas zonas puntuales. Voy a decir esto, no quiero ser el Grinch de la nieve, ¿no? Pero más allá de que suceda o no, tengan mucha precaución, porque yo sé que cuando se acerca más la nieve, quizás a la ciudad, está la idea de ir, ¿no? Bueno, tengan precaución, preparen los autos. No es lo mismo para alguien que está acostumbrado a conducir en esas condiciones que para nosotros, ¿no? Para quienes no tenemos habitualmente congeladas las rutas, no tenemos nieve, ¿sí? A tener atención y precaución para que pueda ser un buen momento y un buen recuerdo en el caso de que se trasladen. Esto es para mañana. Ya para el domingo no tenemos alerta, no se extiende el sistema de alerta hasta el lunes. Eso se va a ir actualizando. Lo que sí te puedo decir es que el pronóstico indica que el lunes vamos a tener viento sonda, ¿sí? Con ráfagas de hasta 50 kilómetros por hora. Las condiciones climáticas del día lunes parece indicar que la tormenta se va a extender, y de hecho el martes ya tendremos la llegada del viento del sector sur, que seguramente cambiará también las condiciones aquí en el Gran San Juan. Dicho esto, hablamos de servicios y tengo que decirte que habrá cortes de tránsito en Avenida Rioja por el plan de las 50, de repavimentación de las 50 cuadras. Estamos hablando de que hoy habrá un corte de tránsito sobre la lateral este de Avenida Rioja, en el tramo comprendido entre calles Mitre y Santa Fe, debido al avance de las obras que se ejecutan en el plan de las 50 cuadras. Entonces, Rioja, lateral este, o carril este, entre Mitre y Santa Fe, estará cortado totalmente. Se pide conducir con precaución y, si es posible, evitar la zona, sería lo ideal.

Hablábamos de nevadas y bueno, la Universidad Nacional de San Juan, que estudia día a día la situación, tiene una perspectiva bastante positiva, aunque como ya dijimos, la situación hídrica en nuestra provincia es tan crítica, la sequía viene siendo tan agresiva en los últimos años, en un lapso muy extenso de tiempo, que la venimos pasando mal en cuanto a cantidad de nevadas y de luego de hielo para tener agua, que lo que se está mencionando es que necesitaríamos por lo menos 3 temporadas como esta para poder volver a los valores normales, ¿sí? Para promediar buenos valores. Ahora, lo que sí se está diciendo y que dicen desde la universidad los especialistas es que esta situación es la más importante en los últimos 25 años en cuanto a nevadas para la provincia de San Juan. El fenómeno lleva más de una semana y lo que se pronostica es que se va a extender por otros 14 días. Ojalá así sea, porque eso también beneficiaría para la reserva hídrica. Ahora, a la par, están dando algunas situaciones complejas y es por ello que Cáritas San Juan abrió una colecta para asistir a familias afectadas por las nevadas. La iniciativa está dirigida a hogares de Calingasta, Hachal, Iglesia y Valle Fértil, alcanzados por el temporal de alta montaña. Se reciben frazadas, ropa de abrigo, aislantes, elementos de calefacción hasta el 28 de julio al mediodía. La situación que atraviesan esas comunidades en la cordillera a partir de las intensas nevadas ha derivado en esta convocatoria de Cáritas, que puso en marcha una colecta destinada para reunir elementos básicos de abrigo para estos departamentos. La campaña apunta a sumar insumos que permitan afrontar las bajas temperaturas y las consecuencias que han dejado las precipitaciones y el deshielo en las viviendas de la zona. Por ese motivo, la institución convoca a la comunidad sanjuanina, así que hasta el 28 de julio pueden acercar sus donaciones a calle Güemes 936 Sur, que es la sede central de Cáritas, Güemes 936 Sur, entre Belgrano y Mariano Moreno. Hasta el 28 de julio al mediodía va a partir allí el primer cargamento con ayuda hacia localidades cordilleranas.

0: 40 minutos pasan de la hora 9. Garrafa Hogar recorrerá Capital, Santa Lucía, Rivadavia, Caucete y también Pocito la próxima semana. Como siempre, recordamos que el programa tiene fechas y cronogramas semanales, entonces lo repasamos para quienes necesiten garrafas de 10 kilos, que con un valor de 20.000 pesos, y la de 15 kilos a 30.000 pesos. En Capital estarán el próximo lunes en la Escuela Primaria Capital Federal en Saturnino Sarasa 1425 Oeste. El martes en Santa Lucía, en el Club Unión Alto de Sierra y en la Unión Vecinal Bermejito. El miércoles en Rivadavia, en Avenida Pablo Albarracín de Sarmiento, área 5, en el ex centro comercial. Y luego estarán en el Polideportivo del Barrio Jardín Policial. En Caucete estarán el jueves 30 de julio en la Unión Vecinal Villa Las Rosas y en Alem y La Valle. El viernes 31 de julio estarán en Villa Huarpe, en Pocito, calle 6 y San Miguel, y el playón del barrio Carrerito. Como siempre, recordamos que este cronograma continúa recorriendo los puntos de distintas partes de la provincia para que llegue a mayor cantidad de beneficiarios. Y que además se hace el control de las garrafas cuando se hace la compra, se puede renovar la garrafa, porque si hay algunas en mal estado también se está tratando de eliminar esas garrafas del mercado. Una propuesta en el Parque de la Biodiversidad propone una jornada de arte y flora nativa en Rivadavia, valga la redundancia, lo de la propuesta que propone, ¿no? Pero bueno, te cuento que llega Infusión de Colores. Va a reunir aprendizaje sobre especies nativas y una experiencia artística en contacto con el entorno natural. Domingo 26 de julio, 15 horas, dirigida a mayores de 16 años, la Dirección de Ecología Urbana y la Secretaría de Ambiente y Desarrollo Sustentable en el Parque de la Biodiversidad convoca a participar de Infusión de Colores, una propuesta que articula el conocimiento de la flora nativa con una experiencia artística en contacto con la naturaleza. Domingo, 15 horas, en el paisaje hermosísimo que tiene el Parque de la Biodiversidad, esto es en Rivadavia, para mayores de 16 años, y quienes estén interesados tienen que llenar un formulario. Si les interesa, nos escriben y les pasamos el link. La idea es que puedan también apreciar lo que tenemos en la naturaleza sanjuanina y ese Parque de la Biodiversidad, que es realmente una maravilla.
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49 minutos pasan de la hora 9 y es momento de hablar de cultura, de agenda cultural en realidad y también de nuestras buenas noticias. Comenzamos por la agenda cultural que este fin de semana nos invita nuevamente al Teatro del Bicentenario a las 17 horas. La segunda edición de Danza en el Hall, que va a reunir a compañías, estudios, elencos independientes y el programa de danza del teatro en una jornada gratuita. El gobierno de la provincia esto lo organiza a través del Ministerio de Turismo y tiene que ver en realidad justamente con este espacio de formación que es el Teatro del Bicentenario. Danza en el Hall es una iniciativa que transforma el hall principal del teatro en un espacio abierto para el encuentro entre artistas, instituciones y comunidad. Mañana a las 17 horas, entrada libre y gratuita, un ciclo que promueve la circulación de producciones coreográficas locales y genera un ámbito donde conviven distintos lenguajes, estéticas, generación de bailarines también. El hall del teatro se convierte en un punto de encuentro para la comunidad artística, acercando la danza a nuevos públicos. 5 de la tarde, como les decía, mañana con entrada libre y gratuita, buena oportunidad para acercarse a la danza, para disfrutar de un lindo show de esta manera y en un marco imponente como es el hall del Teatro del Bicentenario. Dicho esto, tengo una buena noticia para contarte y la buena noticia es que oftalmólogos argentinos han recibido una distinción internacional por una técnica innovadora en cirugía de retina. ¿De qué estamos hablando? Estamos hablando del Red Buckler Award durante un congreso anual de la Sociedad de Especialistas de Retina a nivel mundial, realizado en Montreal, Canadá. Este premio, conocido como el Oscar de la Retina, si se quiere, distingue a los mejores avances científicos presentados en formato audiovisual ante la comunidad internacional de especialistas en retina. Con este galardón, el equipo del Charles Centro Oftalmológico, Charles o Charles, no sé, es el apellido del médico titular de este centro, sumó un nuevo logro y se ubica en el cuarto puesto histórico entre los equipos más premiados con el Film Festival de esta organización. De este modo, la institución se consolida como referente mundial de investigación y desarrollo tecnológico aplicado a la cirugía de vitreoretiniana. El aporte que han sumado es a una patología desafiante, a la proliferación de vitreoretiniana, que constituye una de las complicaciones más difíciles de abordar luego de una cirugía de retina. Se trata de un proceso anómalo en el que se desarrollan membranas sobre y bajo la retina, lo que puede llevar a un desprendimiento y a la formación de pliegues fijos. Suele aparecer en 5 o 10% de los casos de desprendimiento de retina y requiere, en la mayoría de los casos, cirugías muy complejas para intentar restablecer la anatomía ocular. El pronóstico visual a largo plazo sigue siendo reservado, ya que muchas veces, aún con éxito anatómico, la función visual recuperada es limitada.

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0: Qué linda canción, por favor. Ahí estaba Seide. Smooth Operators. Operador suave se llama esta canción. Qué bonito tema. Y esta mujer tiene una discografía que es realmente muy, muy interesante y prolífera. Así es que cuando puedan escuchar un poquito más o nos piden y pasamos. Bienvenidos. Bienvenidos a La Mañana Líder, así les estamos diciendo muy buen día en este día viernes 24 de julio de 2026. Coordinación y producción general Leonor Camisay. Amigos, estamos juntos hasta la hora 13. Se quedan con nosotros, ¿verdad? Bienvenidos a Líder.
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10 de la mañana, 14 minutos. Bueno, una mujer de 30 años fue condenada a 3 años de prisión en ejecución condicional por cometer 6 estafas mediante la falsa venta de garrafas de gas a través de redes sociales. Esta maniobra se desarrolló entre abril y septiembre del año 2024. Dejó un perjuicio económico superior a 1,9 millones de pesos para las víctimas. Imagínate, estamos hablando desde hace varios años ya. Era un monto mucho más de lo que representa en el día de hoy, ¿no? La investigación estuvo a cargo de la UFI, Delitos Informáticos y Estafas, con la intervención de los fiscales que participaron en la causa. Según lo que se comentó, la mujer publicaba en Facebook y Marketplace avisos ofreciendo garrafas de gas bajo el nombre de una supuesta empresa llamada Juan Gas. Los interesados se comunicaban por WhatsApp, donde acordaban la compra y el supuesto envío del producto a domicilio. Una vez que se definía el monto, las víctimas debían realizar una transferencia bancaria a través de una billetera virtual, y una vez hecho el pago, la mujer desaparecía y no contestaba más los teléfonos. En algunos casos, algunas víctimas tuvieron que depositar o transferir varias veces una suma de dinero, y las pérdidas económicas para ellos oscilaron entre los 60.000 y los 760.000 pesos. Increíble, la verdad que impresionante lo que hizo esta mujer. Lo cierto es que la condena es esa. Ella, durante el periodo en el cual dure esto, que son 3 años, deberá cumplir con algunas reglas de conducta, entre ellas fijar residencia, someterse al control del patronato de liberados, abstenerse del consumo de estupefacientes y del abuso de bebidas alcohólicas, y desarrollar un oficio profesional o actividad laboral acorde a sus capacidades, ¿no? Así es que esto refleja y refuerza la necesidad de tener mucho cuidado cuando accedemos a comprar cosas o hacer alguna operación comercial con gente que no conocemos, que ni siquiera estamos viendo, a través de Marketplace, que es una herramienta que te brinda Facebook para comprar o vender. Así que mucho cuidado, amigos, mucho cuidado. El secretario general de AMET San Juan, Adrián Ruiz, manifestó su preocupación por el cuadro que atraviesan las escuelas técnicas y agrotécnicas a raíz del fuerte recorte de fondos destinados a la educación técnico-profesional, una decisión, una más, que toma el gobierno de Javier Milei. Según indicó, el desfinanciamiento llega al 93% y comprende a esta área, comprometiendo el desarrollo habitual de las prácticas educativas. Ruiz señaló que la falta de recursos impacta de manera directa en la actividad diaria de los establecimientos. Los pocos recursos que llegan a las escuelas no alcanzan para poder realizar las prácticas necesarias. Muchas veces las necesidades terminan siendo cubiertas por docentes, padres y hasta los propios alumnos. Desde el gremio también plantearon el incumplimiento de la Ley Nacional de Educación Técnica Profesional número 26.058, que contemplaba partidas específicas para sostener la modalidad. Ruiz recordó además que las prácticas profesionales siguen siendo obligatorias según las resoluciones del Consejo Federal de Educación, aunque las escuelas ya no cuentan con los recursos necesarios para llevarlas adelante. En ese marco, describió dificultades en talleres y en campos de escuelas agrotécnicas, donde la falta de combustible, herramientas e insumos limita la enseñanza. Según Ruiz, el gobierno de San Juan asumió el compromiso de destinar fondos provinciales para atender estas necesidades. También sostuvo que varias instituciones continúan funcionando gracias al aporte de cooperadoras, grupos solidarios y la comunidad educativa, en un contexto en el que

0: ritmo el esfuerzo de docentes, familias y alumnos sostiene lo que debería garantizar el Estado. La verdad que es una situación cuanto menos preocupante toda vez que ocurren este tipo de cosas y estamos hablando acerca de la educación, particularmente en la rama de la educación técnica, ¿no? Así es que es importante que se solucione pronto esto, pero bueno, veremos si se entiende alguna vez el rol tan importante que significa la educación para el presente y el futuro del país. El Teatro Sarmiento vivió tres jornadas colmadas de arte, diversión y participación de la programación especial de Vacaciones de Invierno, una propuesta que reunió a niños, niñas y familias en torno a las artes escénicas y consolidó el espacio como un punto de encuentro cultural durante el receso invernal. En los días del 6 al 8 de julio, el público disfrutó de tres espectáculos destinados a los niños. Hay un cuento, Muñeco en concierto, Encender una pasión y Sueños del corazón, producción que ofrecieron diferentes propuestas artísticas y convocaron a familias de toda la provincia para compartir experiencias en una de las salas más importantes que tiene San Juan, como es el Teatro Sarmiento. Además de las funciones, la programación incorporó actividad recreativa que enriqueció la experiencia de los asistentes. Juegos, sorteos y el lanzamiento del álbum de figuritas del Teatro Sarmiento transformaron cada jornada con una propuesta participativa, invitando a niños y niñas a completar su colección, intercambiar figuritas en el hall del teatro y participar por el sorteo de dos bicicletas, generando un espacio de interacción antes y después de cada función. La verdad que fueron unas jornadas que se vivieron a pleno y muestra la influencia positiva que tiene la sala en la comunidad, con una excelente respuesta de la comunidad y una destacada participación durante las tres jornadas. El Teatro Sarmiento reafirma su compromiso con el acceso a la cultura, la promoción de las producciones artísticas y la generación de experiencias que trascienden el escenario, consolidándose como un espacio de encuentro para las familias. Bien ahí entonces por la iniciativa que tomó adelante el Teatro Sarmiento en Vacaciones de Invierno.
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0: 4 grados, 7 décimas, la temperatura con el cielo cubierto, humedad 93%, presión 948, decimal 6 hectopascales, el viento en calma.
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de la mañana, 32 minutos, amigos. Bueno, linda mañana, fría, por cierto, te digo la temperatura actual, 5 grados 8 décimas, la temperatura, cielo cubierto, 93, dije temperatura.

Temperatura dos veces, no sé, sí, ya lo sé, ya me di cuenta. Humedad 93%, viento en calma. Bueno, ¿qué tal? ¿Cómo andamos por allí? ¿Bien? Vamos a ir rapidito aprovechando el tiempo. Hay muchísima, pero muchísima música para escuchar en esta mañana. Así es que, amigos, vamos a escucharla y disfrutarla y bailarla, porque no tenemos música movidita en el día de hoy. Vamos a dejar un rato los lentos de lado. Puede que se nos escape alguno por allí, así como al descuido, pero después vemos así, ¿eh? Bueno, dicen, no hay como Shakira la original. Bueno, muy bonita canción, sí, es verdad, muy bien. Qué lindo, amigos que están viajando para allí. Unos amigos se fueron a la fiesta del Poncho en Catamarca. Me prometieron regalos. Me elegí tal o cual. No, yo no puedo elegir con la prudencia y la modestia que me caracteriza. Dije, no, pero si quieren traerme un poncho, un par de pantalones y más. No, estamos hablando de un dulce. Me dijo, bueno. Así que bueno, un saludo grande, nos están escuchando desde la aplicación de la radio allá, así es que te han tocado muy, pero muy bien. A ver. Bueno, bien, pero bien, ascenso, bolsa de valores, perfecto. Nos piden el tema Siempre Fuiste Mi Amor, de Hit, por supuesto que sí, con mucho gusto. ¿Por qué esa? Una vida perro, no. Nos piden el tema Paciencia de los Guns N' Roses. Viene con una especie de mensaje subliminal. Bueno, bien ahí, bueno. Por algo pide paciencia, algo está pasando por ahí. Bueno, les voy a pedir por favor que vamos a implementar en este programa del día viernes, porque se nos ocurrió ahora, el bloque especial va a ser de dos intérpretes. Vamos a hacer una especie de desafío entre dos intérpretes con unos enganchaditos geniales. La primera propuesta para que ustedes voten es...

Van a ser cerca de 10 minutos del mismo intérprete, bien enganchaditos, bien lindo. Por un lado, el querido Michael.

los dos intérpretes en desafío esta mañana, 10:50, señoras y señores, así es que votemos ya. Queen, Michael Jackson, Michael Jackson, Queen, ¿quién? ¿Quién se queda con el reinado de esta mañana en nuestro super bloque de las 10:50 en este día viernes? Nos vamos al año 1996 para comenzar a bailar con los clásicos latinos de la mañana. Aquí lo tenemos a Chayanne. Ahora. Clásico latino de la hora, el líder.

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11: Bueno, 9 minutos faltan para llegar a las 11 de la mañana y completamos así nuestra primera hora de programa. Ustedes han elegido, mis queridos amigos, en este desafío que hemos planteado para disfrutar en este super bloque de las mañanas aquí en Líder. Vamos a escuchar a esta tremenda banda que son Queen. Ustedes eligieron el segundo intérprete, que es Michael Jackson. Lo vamos a hacer competir con el segundo intérprete o el tercero que vamos a proponer para la otra hora, si es que todavía hay tiempo para poder escucharlo. Queridos amigos, qué buena música para disfrutar en Líder. Hasta la hora 13 acompañamos tu mañana aquí en 104.3.

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1: Once de la mañana en punto, 5 grados 8 décimas la temperatura, cielo cubierto, humedad 93%, viento en calma. Los expresidentes de OCE, Guillermo Cirerol y Sergio Ruiz, sumaron un nuevo traspié en sus planteos judiciales vinculados a la causa por presuntas irregularidades en la obra del acueducto Gran Tulum. Tras el rechazo de la recusación presentada a fines del mes pasado, ahora también fue desestimada la denuncia contra la juez de garantías Mónica Lucero. La presentación había sido realizada por su abogado Nasser Usair, quien acusó a la magistrada de haber incurrido en el delito de prevaricato, figura que refiere el dictado de una resolución arbitraria o contraria a la ley, a sabiendas de que es injusta. Sin embargo, la postura fiscal concluyó que no existieron motivos suficientes para configurar un delito y, por lo tanto, Lucero debe continuar al frente de la causa. El Banco Central actualizó la normativa sobre cuentas sueldo y habilitó la posibilidad de que las empresas paguen salarios en dólares estadounidenses. La medida responde a los cambios previstos en la Ley de Modernización Laboral número 27.802, cuyo artículo 34 sustituye el artículo 105 de la Ley de Contrato de Trabajo y dispone que la remuneración pueda satisfacerse en dinero tanto en moneda nacional como extranjera. Hasta ahora, la regulación contemplaba únicamente la denominación en pesos. España enfrenta desde hace días una situación complicada con los incendios forestales. En lo que va del año, han ardido más de 120.000 hectáreas, lo que supone más del triple que en el mismo periodo de 2025. Especialmente preocupan ahora los fuegos en Madrid y Ávila. Por este motivo, ayer el gobierno de España se vio obligado a declarar la emergencia de interés nacional en la Comunidad de Madrid y en la provincia de Ávila, después de que el Ejecutivo de Ayuso solicitase la declaración de la situación operativa 3 del Plan de Protección Civil contra Incendios Forestales. 5 grados 8 décimas la temperatura, cielo cubierto, viento en calma. Pronóstico para el resto del día, temperatura máxima probable 15 grados con el cielo parcialmente nublado. Esta y otras informaciones podés encontrarlas y

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4: 5 grados 8 décimas, la actual temperatura, cielo cubierto, la humedad es del 93%, presión 948.9 hectopascales, el viento en calma.
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4: Buenos días, viernes, y como cada viernes recibimos al profesor Alejandro Salazarale. Muy buen día, ¿cómo estás?
5: Hola, Marce, ¿cómo estás? Buen día.
4: ¿Cómo vamos? ¿Bien?
5: Fresquito, fresquito, pero vamos, vamos.
4: Sí, está bastante fresco,
5: ya,
4: pero bueno.
5: Por lo menos ya no hay nubes, que para mí es un montón.
4: De todas maneras, la semana que viene las temperaturas se ponen un poquito más templadas, ya de cara a lo que va a ser agosto.
5: Eso significa que hay que ir preparando la ayuda con caña,
4: así que
5: vamos preparando para el primero, que es sábado.
4: Sábado
5: primero de agosto.
4: Perfecto. Bueno, estaremos listos entonces. Siento que este mes trae 31.
5: Exacto.
4: Exactamente. Bueno, conversemos, Ale. Hoy traes una charla muy relacionada con el postmundial.
5: Claro, nunca salimos del postmundial, no. Y nos quedamos ahí en la controversia que se dio a partir del lunes y que ha salido en todos los medios, que seguramente los oyentes lo han visto, lo han escuchado. Seguro. Este tema y esta pregunta que se abre a partir del tema es que si la Argentina es racista o no. Entonces es una pregunta como fuerte, ¿viste? Como una pregunta que te deja pensando mucho. Primero porque lo que estuve mirando, escuchando, es que a veces se

0: tomó por encima el tema, sin muchos en contra de este concepto de racismo, y otros que empezaban como a especular un poco. Entonces lo que voy a hacer es como aclarar tres conceptos que para mí son claves, y ahí después podemos pensar y debatir o dialogar, o cada uno individualmente puede pensar. Primero, ¿de dónde viene la palabra raza? Un concepto, sí, que pertenece netamente a la biología, una biología de ya de 1700, 1800, donde básicamente es una forma, un concepto, una categoría que sirve para distinguir a los animales con sus características biológicas. Bien. Y fenotípicas. O sea, el color del pelaje, el color de ojo, el tamaño, etcétera. Para más o menos 1840... 1860, 1870, este concepto pasa de las ciencias naturales a las ciencias sociales. Y ahí aparece muy mezclado, muy relacionado en algún punto con Darwin, ¿sí? este biólogo que se encargó de hablar del origen de las especies, sí. Que no hablaba del hombre, de Darwin, sino hizo todo un trabajo muy importante, recopiló un montón de teorías para hablar de cómo había aparecido la vida humana en la Tierra. Y de ahí en más, ese concepto de raza pasó a las ciencias sociales para tratar de establecer o de definir o de separar o discriminar a la humanidad misma, ¿sí? En algún punto, desde la idea de que existen razas, o sea que entre 1870, 1880 y por lo menos hasta 1930, 40, había una idea en las ciencias sociales de que había una descripción, una diferencia entre la misma especie, la especie humana, el Homo sapiens sapiens, como nos enseñaron en la escuela, que está dividida en raza, y eso no es así, ¿sí? Después, para 1860, ese concepto fue totalmente anulado. Hoy, por ejemplo, las ciencias sociales no hablan del concepto de raza porque hablamos de una sola especie, con características fenotípicas particulares, ¿sí? Más, a tal punto que hacia 1900 o 1890, muchas veces se creía que cada grupo humano que había nacido y vivía en un lugar pertenecía a una raza. ¿Por qué nos sirve esa forma de pensar la especie humana? Porque justamente las migraciones dadas a lo largo de la historia y hasta hoy mismo nos permite los cruzamientos propios. Entonces este concepto de raza quedó totalmente desvalidado. ¿Qué pasa con las ciencias sociales y el concepto de racismo? Se fue usado para empezar a hablar y a determinar cuando un grupo le agrega a otro grupo, o le acusa, o lo juzga, o lo mira a otro grupo desde unas diferencias. Es decir, diferencias que tienen que ver puntualmente con la idea de sus características biológicas. Bien. Es decir, aquellos de piel oscura, o llamados básicamente en la jerga los negros, ¿sí? Se le adjudicaba, ¿sí? Ciertas características por tener ese color de piel. Bien. Es decir, estos negros, ¿sí? Sirven para... para trabajar, para escoger, para etcétera, etcétera. Y ahí empezamos a hablar un poco de esta idea de racismo. Es decir, no hablo de la sociedad argentina en general, sino hablo de toda la humanidad en general, siempre tiene un sesgo racista. Es decir, y no solamente con los afro, puntualmente, sino en el caso de Argentina lo va a tener, por ejemplo, con los indígenas. Es decir, con aquellos que son o difieren de su color de piel. Y ahí empezamos a hablar de la Argentina. ¿Es racista o no es racista? Y en la Constitución, cuando hablo de Constitución no hablo de la Carta Magna, sino de la idea de construcción de la nacionalidad argentina, hay mucho rasgo racista. Es decir, se pensó la Argentina, los primeros padres en algún punto, y hacia 1860 y en adelante, una idea de la Argentina blanca. O la idea de la Argentina que bajaba de los barcos. Y de allá hay una construcción de esta idea y una eliminación, o la idea de tratar de eliminar a lo afro y tratar de eliminar al indígena y también al gaucho, que pertenecía ahí entre medio de estos grupos culturales y étnicos. Es decir, que existe en algún punto esta idea de un racismo inicial. Ahora, puntualizar de que toda la Argentina es racista, que es un poco el discurso que se dio en esta semana y hasta el día de hoy, me parece una cuestión muy propagandística, y que una utilización de los medios de comunicación para generar dentro de la Argentina una discusión que conocemos un poco la respuesta, pero genera, en eso sí apoyo a algunos comunicadores sociales que dijeron, bueno, acá hay otra cosa detrás, alguien está ganando otra cosa, me parece que por ahí también va. En esta discusión de las redes sociales, y uno sabe que las redes sociales mueven mucho dinero, intentan generar este tipo de discusiones que... deben ser pensadas, pero que generan un atractivo para ciertos grupos o un beneficio para ciertos grupos.
1: Muy bien a la explicación, para entender el origen también de la terminología y demás. A ver, teniendo en cuenta el origen, se puede decir de que sí, en cierta medida, de acuerdo a lo que explicaste, pero claro, la

0: apreciación y el concepto que toman quienes nos atacan es, va por otro lado, ¿no? Es por la connotación negativa, que sabemos, lo dijiste recién, todos sabemos la respuesta. No, no lo somos. De hecho, Argentina abre sus brazos a quien quiera venir a vivir a este país, y de hecho así ha sido. Inclusive Europa, tan dañada por las guerras, la misma España, ¿no es cierto?, en épocas de Franco y en épocas de la Guerra Civil Española y demás, recibió tanta gente de afuera, de ellos mismos, que es una muestra de lo que somos los argentinos, también que descendemos de muchas de esas conjunción de culturas y de etnias, y bueno, este es el resultado, ¿no?, lo que somos nosotros ahora.
1: Un mestizaje, digamos, somos un producto de mestizajes que tenemos características culturales diferentes, claro. Pero digamos, esto nos permite entender esa diversidad que existe. Que hay sesgos racistas, sí, y van a seguir existiendo, digamos, sí, porque está dado. Y que quienes nos acusan de racistas, digamos, en Estados Unidos el racismo es una constante desde hoy, desde el principio de su constitución, digamos.
0: Sí.
1: La pelea entre el norte y el sur de Estados Unidos durante la Guerra de Secesión son parte de esa lucha por negarle los derechos civiles a los afro, por ejemplo.
0: Claro, claro. Una situación que se presenta hasta en estos días, como muy bien dijiste,
1: en
0: casos puntuales. Ahora, yo creo que, como también dijiste, los medios de comunicación tienen una responsabilidad muy grande en agrandar esto, ¿no? Porque son los medios de comunicación, pero particularmente de Buenos Aires.
1: Yo acuso
0: directamente a los medios de comunicación de Buenos Aires, que ven en esto una beta para publicitarse, para subir sus mediciones, ¿no? Entonces profundizan en esto, y la inteligencia de la sociedad es no dejarse engañar ni dejarse arrastrar por esta tendencia, que yo creo la gente de a pie, vos, yo y un montón de gente más que estamos laburando durante todo el día, ni nos detenemos en eso como para ponernos a contestar por internet cuando vemos un comentario de estas características.
1: No, yo creo que no en general, y quienes comentan sabemos que están armados para responder frente a esto. Y que en general lo que me pareció bueno de algunos medios, no todos, como vos decís, está muy bien, que llamaron a algún especialista para hablar el tema.
0: Bien.
1: Dije, traemos a alguien que sepa y lo sentamos a ver qué dice. Eso me parece que es generar en los medios de comunicación un debate crítico y no generar el sensacionalismo que justamente permite elevar el rating, pero sí la masa o la difusión o los likes o como se mida.
0: Claro, ¿no? Ya pasa que esto, este mundial ha dejado tantísimas cosas para hablar. Ahora también salieron a hablar de conspiraciones y demás, y los medios igualmente a favor de hablar acerca de estas conspiraciones, que son cuanto menos ridículas en su concepción, ¿no? Entonces uno lo mira y ya te das cuenta por dónde viene la cosa, y el tratar de instalar en la sociedad algo que finalmente quizás no se termine instalando, porque lisa y llanamente deja de importarnos, porque sabemos que no es real, ¿no? Entonces, pero bueno, está buena la discusión, como decís vos, y el aportar una opinión.
1: Exacto, y permitir que todos podamos discutir y hablar, digamos. Siempre digo yo que lo bueno es que busquemos los fundamentos o entremos un poquito, no nos quedemos solamente con la primicia o el graph grande de color, sino que lo podamos ir deduciendo o discriminando un poquito más.
0: Exactamente. Bueno, como siempre, una propuesta sumamente interesante, la historia que nos gusta, y bueno, sale al rescate también para entender algunas de las cosas que nos pasan en este presente. Ale, que tengas un lindo día.
1: Dale, Marce, chau.
0: Será hasta el próximo viernes.

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11:34. Bueno, rapidito, amigos, rapidito, porque tengo dos nuevos intérpretes. No, lo vamos a dejar aparte a Michael Jackson, no lo vamos a poner, porque evidentemente por algo no lo eligieron, pero aparte es un tremendo intérprete. A mí personalmente me gustaría escucharlo, pero pero cumplimos la voluntad de ustedes, No, cuando nosotros decimos cubierto es porque está cubierto. Cuando decimos parcialmente nublado, ese es ahí el tema, ¿no? Es la información que nos había brindado el Servicio Meteorológico Nacional en la hora anterior, y ahora está algo nublado con la actualización. Qué bonita foto sacaste, ¿eh? Cielo azul, qué lindo, qué lindo. Bueno, ahí nos aportan. Este mensaje se lo voy a mandar al profesor, que habla acerca de algo de historia. La asamblea del año 13, donde se logró que los hijos de mujeres esclavas desde el 31 de enero de ese año de 1813 fueron libres, ¿no? Pero bueno, ahí le voy a mandar tu aporte al profesor. Muchas gracias, y muchas gracias por estar atentos. Excelente. Teniendo en cuenta, y esto es otra opinión, teniendo en cuenta la raíz de la palabra, que la explicó muy bien el profesor, está correcto que se utilice ese término, ¿no? Porque se reconoce que cada uno tenemos características en nuestra raza, somos de distintas razas, ¿no? Por eso, al final de la columna, ambos aclaramos que Argentina ha sido un hogar de muchísima gente que ha querido venir y forjar su futuro aquí, criando familia y demás, y de hecho, gran parte de la población es fruto de los inmigrantes, ¿no? Que llegaron acá buscando un refugio, escapando de la guerra, escapando de tiranos y demás, que se caracterizaron desde finales del siglo XIX hasta principios del siglo XX, ¿no? Donde Europa quedó destruida y demás, y bueno, todo eso forjó una recepción indiscriminada de gente, podríamos decir, porque no le cerramos la puerta a nadie, y hasta el día de hoy sigue igual, ¿no? Pero bueno, que quede claro que de acuerdo al significado de la palabra no es incorrecto el término muchas veces, ¿no? Así es que, pero bueno, la connotación que le dan quienes nos atacan va por otro lado, ¿no? Bueno, atención antes de, y vamos a lo nuestro, muchas gracias por la opinión, nos encanta y nos interesa mucho recibirla. Vamos a proponer los dos nuevos intérpretes que vamos a hacerles escuchar en el último bloque. Elijan. El primero es un desafío, chicos. Es un desafío sin cuartel. Un desafío único. Una recorrida por algunas de las canciones de Rick Astley. Necesitamos los votos para saber si Rick Astley puede ganar cuando se enfrente con

se las hice difícil, ¿eh? Es la idea. Que sufran. Con Roxette, mis amigos.

Rick Astley, Rick Astley, Roxette. Elijan, por favor, mis queridos amigos, a las 11:50. Quedan nada, 10 minutos quedan. Así es que vamos, 264-508-5809. Año 1996 para nuestro segundo clásico latino de la hora. Apagame la calefacción, por favor, porque me voy a morir. Gracias. Esta agrupación se llama Paradiso. Ya hay un ganador, qué rápido, ¿eh? Ya está. Sigan votando, a ver si se da vuelta la tendencia.

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6: Señoras y señores, vamos a ser muy regalones con ustedes y les vamos a ofrecer y por dar por ganadores a ambos intérpretes. 8 minutos para las 12. Roxette, Rick Astley, Roxette, en este super bloque aquí en Líder.

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12 del mediodía, un minuto, 9 grados, 2 décimas la temperatura, cielo algo nublado, humedad 82%, el viento en calma. La investigación por la muerte de Cintia Joana Ortega, la joven mamá que fue atropellada y abandonada en Rawson durante la madrugada del pasado lunes, dio un paso clave este viernes con la audiencia de formalización de la detención e inicio de la investigación penal preparatoria contra Gauna, quien permaneció prófugo desde el día del siniestro hasta su detención. Durante la audiencia realizada en la Sala 9 de Tribunales y presidida por la juez Mónica Lucero, el fiscal de la UFE y Delitos Especiales, Iván Grassi, expuso las principales pruebas reunidas hasta el momento y sostuvo que tres testigos presenciales ubican al imputado como el conductor del vehículo que embistió a la víctima y escapó sin asistirla. La alianza estratégica que protagonizan Javier Milei y Donald Trump determinó que Estados Unidos imponga el arancel más bajo a las exportaciones que recibe de la Argentina tras lanzar la administración republicana una nueva ofensiva comercial contra China. La oficina del representante comercial de Estados Unidos fijó el 10% de arancel para la mayoría de las exportaciones argentinas, una barrera impositiva que se basa en la decisión del gobierno de haber aprobado normas que prohíben la importación de bienes productos con trabajo forzoso. Al menos 6 personas murieron en un ataque ruso con misiles llevado a cabo a plena luz del día este viernes contra la región de Kiev, según informó el presidente ucraniano Volodymyr Zelensky en su cuenta de X, y otras 5 perdieron sus vidas en Sloviansk. Zelensky también dijo, sin dar más detalles sobre el lugar del ataque o la naturaleza del objetivo, que el bombardeo provocó decenas de heridos. Pronóstico para el resto de la jornada, máxima probable 15 grados con el cielo parcialmente nublado. 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

0: 9 grados, 2 décimas la temperatura, cielo algo nublado, humedad 82%, presión 949.4 hectopascales, el viento en calma.
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0: 12 del mediodía, 29 minutos. Bueno, muchas gracias a toda la gente que participó, que votó. Ganó Roxette, pero por lejos. Pero dijimos, bueno, algunos han votado también por Rick Astley, entonces dijimos, algunos votaron por los dos. ¿No te gusta Rick Astley?
1: No.
0: No, sí, sí hace buena música. Y es un clásico, realmente, ¿no? Cero oportunidad para ganarle a Roxette, me decía. Es cierto, se las vio en figuritas Rick Astley, pero bueno. Yo pensé que también hubiese sido más difícil. Algunos dijeron de que era más difícil, pero muchos ya dijeron, no, está bien, vamos con Roxette de una. Que me perdone Rick, dijo alguien. Yo no sé qué hubiese gustado. Me gusta Roxette, me gusta muchísimo mi Roxette.
1: Yo,
0: ¿no?,
1: también hubiera gustado Roxette.
0: Sí, ¿no? Pero bueno,
1: aparte
0: hay...
1: son estilos tan diferentes que no los podés comparar.
0: Son ochentosos los dos. Ahora, bien, yo por generarle, debo decir una gran verdad. Yo por generarle...
1: Zapata.
0: ¿Cómo?
1: Bueno, Zapata.
0: No, sí, no, yo por generarle un problema a la audiencia.
1: Era
0: la
1: empata.
0: No. Por generarle un problema a la audiencia. Entonces yo le metí Rick Astley y Roxette. Iba a ser más complicado, pero se les va a ser más difícil el viernes que viene. Esto lo vamos a implementar los viernes. Vamos a ser más difícil.
1: Pero tiene que buscar estilos parecidos.
0: No, nunca. ¿Cuál es? A ver, decime vos dos intérpretes parecidos.
1: Yo lo único que sé es que si te doy a elegir un postre, te voy a decir, ¿qué querés? ¿Torta de chocolate o torta de frutilla?
0: No me gusta la frutilla.
1: Bueno, elegí frutilla o chocolate,
0: pero
1: una torta. Y con esto pasa lo mismo.
0: No estoy de acuerdo.
1: Sí.
0: No estoy de acuerdo, para nada de acuerdo.
1: Yo sí estoy de acuerdo con lo que digo.
0: Y claro, lo estás diciendo vos.
1: Y bueno. No vale.
0: Hay quienes aún no entienden que lo más valioso que podés darle a alguien es tu presencia. Bueno. El tiempo no vuelve ni se recupera. Por eso, cuando una persona elige compartirlo con vos, en realidad te está entregando una parte de su vida. Tenelo en cuenta y cuídalo.
1: Eso, aprende.
0: Qué bueno, qué lindo. Muchas gracias por darme tu tiempo. Muchas gracias.

0: Bueno, hay un comentario que no entendí. Bueno, no sé, debe estar relacionado con la columna, pero no le encuentro todavía relación. Muchas gracias por el comentario, ya lo voy a... Bueno, estoy leyendo recién ahora, ya lo voy a interpretar mejor. Me dice que no lo comenté al aire, pero bueno, ya lo comento. Ya lo leo y bueno, te respondo. Gracias por el aporte, Bueno, ese coche número 10 de esa línea tiene un pasajero, pero ilustre, podría decirse, que viene escuchando Líder con el resto de los pasajeros en el micro, y es nuestro querido colega Huguito Messina.
1: Huguito
0: Messina, que nos va por todas partes diciéndonos dónde nos están escuchando.
1: Salude a todos los pasajeros.
0: Por favor, ahí está Hugo Messina en ese coche número 10 de la línea A. Salúdenlo todos, por favor. Un aplauso para Hugo Messina de pie. En estos momentos se quiere morir Hugo Messina.
1: ¿Sabes dónde meterte?
0: Claro, y ahora qué hago. ¿Dónde me meto? Está escuchando. Muchas gracias. Bueno, un saludo para el chofer, un capo, el chofer, y a todos los amigos que nos escuchan en el transporte. Un saludo enorme. La voz del deporte, LB5, Radio Sarmiento, el amigo Huguito Messina.
1: Y de la quiniela.
0: ¿Estás en la quiniela también?
1: Sí.
0: Muy bien, qué ídolo.
1: Ya es que Hugo es parte del mobiliario.
0: Sí, es exactamente. Mirá si hay trayectoria ahí.
1: No te voy a decir que nació junto con la radio, pues la radio cumplió 100 años, pero...
0: Claro. Bueno, señoras y señores, 12 del mediodía, 33 minutos, tiempo de clásico latino de la hora aquí en Líder.

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0: Bueno, seguramente al tema que te refieres, le digo un oyente, del año 1987, es el de Miguel Mateos, con un recital en vivo en el Estadio de San Martín de aquella época. A mí esa canción de Mateos me lleva mucho a mi escuela secundaria, también en el 84, 85, 86, 1990, seguí en la secundaria. Pero qué bonita canción, la verdad que, y esa es la fuerza y la magia que hace la música, ¿no? De transportarnos a distintas épocas. Así que muchísimas gracias por el comentario. Le vamos a hacer llegar el saludo que nos hace un amigo para nuestro colega Huguito Mesina, que ya debe estar en la radio. Está acá abajo, ¿no?
1: Hoy sí, hasta ahora sí.
0: Ya entra a trabajar, así es que, bueno, ahí al amigo Huguito.
1: Muchísimo. A las 13.
0: 13 horas. Bueno, perfecto. Nos han pedido el tema Take on Me de Aja. Me quedo sin tiempo para eso. Así es que te lo voy a deber para la próxima semana. O puede ser que nos metamos un poquito en el programa de Leandro y pongamos esa canción.
1: Claro.
0: En el noticiero. Cuando comience el noticiero ponemos Take on Me. Así que quédate por allí y listo. Así se solucionan los problemas así. En un periquete.
1: Mandan y nosotros sobrevivimos. Sí.
0: En un periquete o en un chasquido de dedos.
1: Bueno. Dejémoslo ahí.
0: ¿Sos de chasquear los dedos?
1: Jamás.
0: Bueno.
1: Me pone muy nervioso.
0: No, pero hay gente que se los hace tronar. Sí, sí. Es muy peligroso eso para mí. ¿Sí? Oh, no. Chicos, es peligroso. Y se hace unos ruidos, ¡tac! Bueno, increíble. Bueno, en fin, me despido con los datos del tiempo. 10 grados 6 décimas la temperatura, con el cielo ligeramente nublado. Humedad 74%, presión 949, decimal 8 hectopascales. El viento es del sector sudeste a 6 kilómetros por hora. 15 grados la máxima probable para hoy, con el cielo algo nublado. ¿Qué pasará mañana? Mañana lluvias aisladas en horas de la mañana, con 7 grados de mínima, 17 de máxima. Viento del sector oeste durante casi toda la jornada, pero las temperaturas, cuando es oeste generalmente puede que venga con sonda, pero las temperaturas de mañana, 17 la máxima, raro.
1: No,
0: está así como raro.
1: El lunes
0: está complicado también.
1: 27
0: sí,
1: grados,
0: sí. El viento del oeste va a seguir el domingo, lo cual, claro, va a producir que las temperaturas sigan subiendo.
1: Va aumentando su intensidad hasta llegar al lunes con 27 grados y el martes 5 grados bajo cero.
0: Más o menos. Bueno, esto es San Juan.
1: Y bueno.
0: En la mañana mandamos una neblina seguida de lluvia. Posteriormente, en el medio metemos un par de temblores.
1: Listo.
0: Y para finalizar, la tarde, un viento fuerte sonda. Viento sonda, y la jornada terminará
1: con regular intensidad.
0: Con la jornada terminará con un viento sur que nos va a volar la peluca a todos. Así que, bueno, eso es San Juan, Eso es San Juan.
1: Tal cual.
0: Bueno.
1: Y no encuentro que cambia la estación, pasar de la bikini al tapado de piel. En el mismo día.
0: Tal cual. Bueno. Chasquear los dedos no es lo mismo que doblar, sí, obviamente. Yo no dije eso. No dije
1: ¿Cómo?
0: Chasquear no es lo mismo que doblarlos. No, obviamente no. Nunca dijimos eso.
1: No es lo mismo.
0: Nos vamos con una canción de Turf que pidieron de manera muy especial.
1: Ah, ya sé quién la eligió.
0: ¿Sí?
1: Sí.
0: Bueno, le vamos a hacer caso porque es una persona que tiene buen gusto musical.
1: Claro.
0: Así es que nos vamos con eso. Se quedan en compañía del señor Leandro Santandreu, que llega en minutos nada más para hacer Informe Líder, segunda edición. Por mi parte, yo me despido hasta el lunes, si Dios quiere, siempre a la hora 10 para iniciar una gran semana.
1: Me asustaste, creí que te ibas de vacaciones.
0: Prepárate.
1: Uy, Dios.
0: Prepárate. Hay más noticias para este boletín.
1: Ampliaremos.
0: Buen fin de semana para todos. Chao, hasta el lunes.

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Aquí comienza Informe Líder. Muy buenas tardes para todos, los encuentro con el cielo ligeramente nublado. 11 grados 9 décimas la temperatura, la humedad del 72% y se siente. La presión 948 decimal 8 medida en hectopascales. El viento es una brisa del este a 10 kilómetros por hora. La visibilidad es óptima y la máxima probable para hoy da la sensación que se quedaron cortos con los 15 grados pronosticados. El Servicio Meteorológico Nacional, incluso con una alerta, está hablando de llegada de viento sonda de altura para el comienzo de esta tarde. Y desde hoy y hasta el jueves, viento sonda todos los días, en algunos casos en el llano, en otros casos simplemente de altura, con temperaturas que van a variar entre los 17 y los 25 grados. Metemos ya en los principales títulos.

Después de tantas denuncias, Rawson intensifica la limpieza en Médano de Oro. Los trabajos en el distrito están a cargo de la municipalidad, realizando un nuevo operativo integral de limpieza y mantenimiento sobre calle 11, entre América y Alfonso 13. Las tareas forman parte de un plan permanente que incluye desmalezado, retiro de escombros, recolección de residuos verdes y nivelación de calles para mejorar la seguridad y la circulación en el distrito.

El gobernador Marcelo Orrego recorrió el stand que posiciona a San Juan ante el mundo en la exposición rural. Visitó el espacio provincial, acompañando a los sanjuaninos que llevan las tradiciones locales al escenario agroindustrial más importante del país. En el ámbito policial, condenaron a 4 años de prisión a un hombre por un homicidio cometido en Rawson. Mario Josué Ríos aceptó un juicio abreviado y fue condenado por homicidio preterintencional. La pena de 3 años se unificó con una condena condicional previa, por lo que permanecerá 4 años en el servicio penitenciario provincial. Aseguran que San Juan es una plaza codiciada para las grandes cadenas de farmacias, aunque una cadena mendocina ya abrió su primera sucursal en la provincia. Referentes del sector aseguran que el mercado sanjuanino resulta atractivo para empresas nacionales. Sin embargo, las condiciones económicas y la legislación vigente frenan nuevos desembarcos.

Hay dolor en el deporte sanjuanino. Despiden con profundo pesar a un atleta y profesor. La comunidad deportiva expresó su tristeza por el fallecimiento del reconocido atleta y formador, a quien recordaron por su entrega, su espíritu de lucha y el legado que dejó en varias generaciones de deportistas. Estoy hablando de que se conoció el fallecimiento de Juan Carlos Elizondo, el Negro Elizondo, reconocido atleta y profesor, cuya trayectoria dejó una marca imborrable tanto en las pistas de atletismo de la provincia como en la formación de cientos de deportistas. Y algo pasaba con los colectivos. Nosotros lo venimos diciendo desde hace dos días. Sí, había reducción de frecuencias de colectivos y responde a deudas que tiene el Estado. El secretario general de UTA San Juan, Marcelo Maldonado, explicó que las empresas redujeron alrededor de un 30% los servicios en cada línea y que esta medida responde a deudas que el Estado provincial mantendría con los prestadores de servicio. Ampliamos en instantes. Una buena para San Juan, la comprensión lectora mejora en la provincia. Las pruebas Aprender muestran un salto de 14 puntos. La propia ministra de Educación destaca los avances registrados respecto de 2023, especialmente en comprensión lectora. Además, anunció la puesta en marcha del programa Modo Matemáticas para fortalecer los aprendizajes en la escuela primaria.

rechazaron la denuncia de expresidentes de OCE contra la jueza del caso Acueducto Gran Tulum. Enseguida ampliamos esta información porque la estrategia judicial de la defensa de los expresidentes de Obras Sanitarias Sociedad del Estado, Sergio Ruiz y Guillermo Cirerol, sumó hoy un nuevo revés en la investigación por las presuntas irregularidades del acueducto Gran Tulum. El fiscal de la UFI de Delitos Especiales, Adolfo Díaz, rechazó la denuncia penal por presunto prevaricato que el abogado Nacer Usair había presentado contra la jueza de garantías, Mónica Lucero, al considerar que no existían elementos para sostener la comisión de un delito. Nuevo alerta naranja por intensas nevadas para Calingasta. La cordillera vuelve a quedar bajo condiciones meteorológicas adversas este sábado. El Servicio Meteorológico Nacional emite una alerta naranja por intensas nevadas y advierten que podrían registrarse importantes acumulaciones de nieve en sectores de alta montaña. Reiteramos, hace 25 años que no pasaba algo así en San Juan. Dos oferentes buscan quedarse con la concesión del Hotel Provincial de San Juan. El Ministerio de Turismo, Cultura y Deporte informó que se realizó la apertura de sobres de la licitación para la concesión del establecimiento. Las propuestas fueron consideradas admisibles y ahora avanzará la etapa de evaluación. En el ámbito nacional, Javier Milei viaja a Brasil para respaldar la campaña de Flavio Bolsonaro y Lula da Silva espera que no cruce, según lo que él dice, una línea roja. El presidente se mostrará con el candidato del Partido Liberal, que no es el favorito en las encuestas. El mandatario brasileño comenzó a pactar con los aliados del centro y busca aislar a la derecha. La mirada de plan alto ante la nueva visita libertaria. En el ámbito deportivo, Franco Colapinto protagonizó un accidente en la segunda práctica del Gran Premio de Hungría. El piloto argentino que estuvo en pista durante la FP1 sufrió un despiste e impactó los muros con la parte trasera del auto. Son solo algunos de los títulos que vamos a ampliar hasta las 14 aquí en Informe Líder. Soy Leandro Santandreu y los acompaño con música y noticias. En la vuelta a casa, Informe Líder. Último día de la semana. Algunos llegan con lo poco que les queda. Hay quien ya se quedó sin aliento hace rato y me hace acordar al último partido de la selección. Sin embargo, están los que le ponen pilas y siguen adelante. Ahí me sumo. Vamos.

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3: Once 9 la temperatura, con el cielo ligeramente nublado, la humedad altísima, 72%. El viento es una brisa del este prácticamente imperceptible, a 10 kilómetros por hora, al menos por ahora, porque hay alerta por llegada de viento sonda en altura que elevaría la temperatura a más de 15 grados. Bueno, hace rato que nos venimos informando por ustedes de que se pasan 40, 45 minutos en la parada del colectivo y el colectivo no pasa. UTA San Juan explicó que la baja frecuencia de colectivos responde a deudas que tiene el Estado. Había una explicación. Las demoras y esperas más extensas en las paradas de colectivos han generado reclamos entre los usuarios del transporte público de San Juan. Y ante esta situación, el secretario general de UTA, Marcelo Maldonado, explicó los motivos de la disminución de las frecuencias y confirmó que actualmente las empresas aplican una reducción cercana al 30% de los servicios. El dirigente gremial señaló que la modificación del esquema operativo fue tomada por el sector empresario y que se está trabajando con horarios similares a los que se utilizan durante los periodos de vacaciones. Las frecuencias han sido reducidas por parte del sector empresario. Se está trabajando con lo que serían horarios de vacaciones, cuando no hay clases y demás situaciones. O sea que hay un porqué los colectivos se demoran y un porqué de los colectivos llenos de la manera que están llenos. Incluso algunas personas pidiendo que se encienda aunque sea el ventilador porque viajan hacinados. La Cámara Empresaria del Transporte comunicó que la decisión está vinculada a las dificultades económicas que atraviesan las empresas por supuestas deudas del Estado provincial, dicen. Esta decisión la toma la Cámara Empresaria ante importantes deudas que mantiene el Estado con ellos. Eso es lo que dicen, eso es lo que están manifestando y esto hace que, según condicen, toman una decisión para racionar el combustible y de esa manera poder seguir prestando el servicio y no cortarlo totalmente. Maldonado explicó que el esquema aplicado actualmente replica el funcionamiento habitual de los periodos de menor demanda. Para los que no entienden, es como el horario de vacaciones el que están manteniendo en este momento. Se reduce aproximadamente un 30% los servicios en cada línea cuando hay vacaciones. Pero justamente han empezado las clases. Primaria, secundaria, universidad, más todos los que trabajamos. El titular de UTA San Juan advierte que esta situación tiene un impacto directo tanto en los usuarios como en los trabajadores del transporte, ya que el esquema fue pensado para momentos en los que baja la cantidad de pasajeros por el receso escolar y laboral. En definitiva, no me está solucionando nada. Además de afectar a los pasajeros, la reducción de unidades genera inconvenientes para los choferes también, principalmente por la falta de tiempos adecuados de descanso durante las jornadas laborales. El dirigente gremial indicó que UTA ya planteó esta problemática ante la Cámara Empresaria y reclamó que se ajusten los horarios para garantizar los descansos correspondientes. Más allá de que es una decisión empresaria y que nosotros no tenemos nada que ver, dijo él, deberán en forma urgente adecuar los horarios para que los trabajadores puedan tener los descansos pertinentes entre vuelta y vuelta. Esto es gravísimo. Esto realmente es muy grave. O sea que estamos encima subiéndonos a un colectivo en el que el trabajador, el colectivero, no ha descansado lo suficiente. La Cámara ha manifestado que bajo ningún punto de vista ellos van a dejar de pagar los sueldos, que los sueldos no están en riesgo. Sin embargo, aclaró que existe preocupación por la continuidad de la reducción de unidades y por las consecuencias que pueda generar si la situación se prolonga. Están presionando con esto, Maldonado indicando que, según lo expresado por la Cámara Empresaria, las deudas del Estado provincial estarían relacionadas principalmente con el tema del transporte escolar. Docentes gratuitos, compensación tarifaria. Esto es lo que, según dicen, está complicando las cosas. Finalmente sostuvo que la resolución del conflicto va a depender de las gestiones entre las empresas y el gobierno provincial para normalizar las frecuencias del transporte público. Transporte ha iniciado un monitoreo ante el incremento de los reclamos. La Secretaría de Tránsito y Transporte comenzó hoy a realizar un monitoreo de servicio para determinar si efectivamente existen inconvenientes en la prestación. Y claro, el organismo verificó el funcionamiento de las líneas y evaluó las denuncias realizadas. Nosotros aquí hace 3 días que lo estamos diciendo. Incluso he tenido yo algún altercado, gracias a Dios, aquí en la empresa, porque cuál era la fuente de esta información. Y la fuente de la información es la gente. Es la gente que nos está diciendo, señores, hace 40 minutos que espero el colectivo. Señores, viajamos amontonados como si fuésemos encomiendas en una locura. Y ahora también nos enteramos que encima los choferes tampoco están descansando lo suficiente. O sea, acá va a haber que poner cartas en el asunto, tomar cartas en el asunto, porque realmente la situación es muy complicada, y como les digo, no es por un solo lado, son varios los frentes que están complicando la cosa. Bueno, han rechazado la denuncia de expresidentes de OCE contra la jueza del caso Acueducto Gran Tulum. Seguimos con el tema de los caños, ¿ya cuánto tiempo? La presentación de USAIR surgió luego de la audiencia en la que la magistrada concedió una prórroga extraordinaria de 90 días hábiles para que la Fiscalía continúe con la investigación preliminar de la causa. Durante ese acto procesal, el abogado intentó intervenir en representación de Ruiz y Cirerol, aunque la jueza resolvió impedir su participación al entender que ambos todavía no revisten la calidad de imputados y, por lo tanto, no son parte del proceso. A raíz de esta decisión, el defensor denunció a Lucero por el supuesto delito de prevaricato al sostener que había favorecido indebidamente al Ministerio Público Fiscal. Paralelamente, también promovió la recusación de todos los fiscales de la UFI de delitos especiales para que no intervinieran en el tratamiento de esa denuncia. Sin embargo, ese planteo también fue rechazado y el fiscal Adolfo Díaz quedó habilitado para analizar la presentación. Tras estudiar las actuaciones, concluyó que no se puede deducir siquiera la apariencia de un hecho ilícito que amerite una investigación penal, por lo que resolvió desestimar la denuncia y archivar las actuaciones. Además, sostuvo que el Ministerio Público Fiscal no puede revisar el contenido de las resoluciones adoptadas por un juez, sino únicamente investigar si existen conductas que configuren delitos. Pese a esta decisión, la defensa todavía conserva la posibilidad de impugnar la resolución mediante los recursos previstos en el Código Procesal Penal. La investigación principal continúa avanzando en la UFI de Delitos Especiales, buscando determinar si existieron maniobras irregulares durante la contratación y ejecución del acueducto Gran Tulum, una de las obras de infraestructura más importantes impulsadas durante la gestión provincial anterior. El expediente se originó a partir de una denuncia del abogado Marcelo Arancibia, que solicitó investigar presuntos delitos contra la administración pública vinculados al proceso licitatorio, la adquisición de cañerías y el manejo de fondos destinados a la obra. Entre la hipótesis bajo análisis figuran posibles negociaciones incompatibles con la función pública, malversación de caudales públicos, administración fraudulenta y otros delitos. Por el momento, la causa permanece en etapa de investigación y aún no hay personas formalmente imputadas. Esto también lo quiero dejar en claro. Avanzan las obras sobre la ruta 150 para ordenar el tránsito en Rodeo. De hecho, la Dirección Nacional de Vialidad, mediante el noveno distrito San Juan, lleva adelante trabajo de infraestructura sobre la ruta 150 en el departamento Iglesia, con el fin de mejorar la circulación y reforzar la seguridad vial en un corredor importante del norte provincial. Las tareas se concentran en Rodeo y contemplan el rediseño de las intersecciones de la ruta nacional 150 con calle Santo Domingo Este, calle Paoli y la ruta provincial 430. Según informaron desde el organismo, el objetivo es reorganizar el tránsito en esos puntos y reducir riesgos para los conductores. Desde Vialidad Nacional indicaron que las obras también buscan favorecer una circulación más fluida para quienes usan la ruta nacional, los caminos provinciales y las calles internas de la zona. Además, el corredor es clave para la conectividad turística de San Juan y para el movimiento de vehículos de carga y transporte vinculados a la actividad minera. El organismo señaló que estas intervenciones forman parte del trabajo que desarrolla para fortalecer la infraestructura vial de la provincia, con obras orientadas a ofrecer rutas más seguras y adaptadas a las necesidades del desarrollo productivo, turístico y social de San Juan. Ayer justamente me encontré con gente que me decía eso. Vinimos a San Juan, hay nieve, queremos ir a la nieve y no sabemos cómo hacer. Hay mucha gente que, leyendo los partes de la ruta, directamente no se anima a viajar para Barrial, para Caningasta, y porque los partes te están avisando. Hay hielo en la ruta, esto hace 25 años que no pasaba. Pero sí, bueno, les ha llamado la atención, poderosamente la atención, principalmente a los porteños que están en San Juan en este momento y que quieren ir a la nieve. 13:43 minutos. Se están comunicando con nosotros al 264-508-5809. Música y noticias. En la vuelta a casa, Informe Líder.

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0: Sí, mucho tiempo que no ponía When in Rome. Así se llama esta banda que tiene varios hitazos de los 90. Esto es The Promise. Este viernes va a tener muchos vinilos en el Retro Líder. Afortunadamente ya está todo conectado, todo armado. Hoy terminando el noticiero, saliendo de la oficina y entrando en el estudio mayor, que está convertido en una verdadera cabina de boliche. Por eso me encontré aquí con los tocadiscos ya listos y dije, bueno, voy a aprovechar para ponerles un adelanto de lo que va a ser esta tarde. En la coordinación general, Leonor Camisay. Soy Leandro Santandreu, agradecidísimo que hayan estado del otro lado, invitándolos a que se queden, porque lo que se viene es el programa más escuchado de la tarde de la radiofonía sanjuanina. Retro Liga. Hacemos la presentación, no sin antes desearles un excelente fin de semana, y con las noticias volvemos el lunes. Ahora lo que llega es el timbre del recreo y la buena música. Chau, hasta luego.
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damas y caballeros. Está comenzando el programa más escuchado de la tarde de la Radiofonía Sanjuanina. En este momento, miles y miles de radios se encienden, no solo en San Juan, sino en el país y el mundo. Está comenzando Retro Líder, el programa más escuchado de la tarde de la Radiofonía Sanjuanina. Coordinación General Leonor Camisay. Desde ahora y hasta las 15, hacemos un viaje hacia el pasado. Y nos vamos a tu casa, a tu barrio, nos vamos al club, a los lugares donde bailabas, a aquellos lugares que frecuentabas. Pasamos por lo que comías, por lo que tomabas, por lo que usabas. Y lógicamente, la idea es disfrutar, bailar buenas canciones, recordar buenos temas y sumar también alguno que otro nuevo. En una tarde que, según nos dicen, podría llegar a terminar con temperatura alta, al menos para lo que es el invierno habitual. Le doy la bienvenida no solo a los sanjuaninos, sino a toda la gente del resto del país que nos está escuchando a través de Compacto con N, compacto.com.ar. La gente que nos escucha en Calingasta a través de Radio Calingasta. Los amigos de Valle Fértil a través de Radio del Valle. La gente de Rodeo a través de Radio Al Límite. Los amigos de Mar del Plata y Necochea a través de Radio Brisas. Bienvenidos, soy Leandro Santandreu y estamos iniciando Retro Líder. ...104.3...

Señores, iniciamos nuestro viaje en el año 1989. La canción ya era un clásico reconocido en una nueva versión porque llegaban los Pet Shop Boys. Como te tenemos acostumbrados, hacemos nuestras propias versiones con sintetizadores. Para que, ya que las escuchaste tantas veces, las disfrutes de otra manera. En nuestro espacio M&M. Música y Montilla. Arrancamos en el 89. 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

Y vamos más allá, ¿eh? 1990. Canciones con historia. Viernes.

La temperatura, el cielo ligeramente nublado, 68% la humedad, el viento ha variado al norte ahora, 6 kilómetros por hora, la visibilidad reducida a 9 kilómetros y la máxima pronosticada para hoy que podríamos superar 15 grados. 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

siempre digo, la fiesta continúa en casa. Y se la hacen ustedes. Nosotros agradecidos de haber podido acompañarlos hasta esta hora. Leonor Camisay en la coordinación general. Soy Leandro Santandreu y ha sido un placer haber estado con ustedes. Raro un fin de semana sin partidos de fútbol, ¿no? Parece mentira. Amigos de Líder, nos vamos a encontrar el lunes desde las 13. Con todas las noticias desde las 14, con toda la música. Gracias a todos. Buen fin de... A disfrutar la vida.

0: 96.3, la reina del pop, Madonna, Into the Groove. 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Es la hora 15, 2 minutos, la temperatura en la ciudad, 15 grados. Habilitan cuentas sueldo en dólares. El Banco Central actualizó la normativa sobre cuentas sueldo y habilitó la posibilidad de que las empresas paguen salarios en dólares estadounidenses. La medida responde a los cambios previstos en la Ley de Modernización Laboral 27802, cuyo artículo 34 sustituye el artículo 105 de la Ley de Contratos de Trabajo 20744 y dispone que la remuneración puede satisfacerse en dinero, tanto en moneda nacional como extranjera. Incendios en Madrid afectan a más de 40.000 personas. El gobierno de España declaró la emergencia de interés nacional en la Comunidad de Madrid y en la provincia de Ávila. El fuego obligó a la evacuación de más de 10.000 personas y al desalojo de 34 poblaciones. El fuego ahora se dirige a la zona de El Escorial. En la hora 15, 3 minutos, la temperatura en la ciudad 16 grados. Se espera buen tiempo para el resto de la jornada.
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0: Clásicos de viernes. Vas a escuchar a Depeche Mode, The Rolling Stones y mucho más. Para Jimmy Cliff, Reggae Night.

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¿Sabés que está en marcha ya la cuarta escala del Aspen Tour 2026? ¿Sabés que tenés que anotar los datos y los horarios cada vez que suena Lenny Kravitz en la radio de los clásicos? Y por eso te digo, agarrá tu lapicera, que a las 15:28 en Aspen 102.3, Lenny Kravitz canta Can't Get You Off My Mind.

Can't Get You Off My Mind. Lenny Kravitz en Aspen. Y ahora te doy el dato que tenés que tener. La hija de Lenny Kravitz se llama Zoe Kravitz. Ya tenés la hora, ya tenés el dato. Anda preparándote porque el miércoles 29 desde las 10 de la mañana se define quién viaja el 11 de agosto a Burdeos, Francia, para ver a Lenny Kravitz. 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

0: en 102.3. Cerramos la hora con The Rolling Stones. Mixed Emotions.
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0: Es la hora 16, la temperatura en la ciudad 17 grados. Las exportaciones agroindustriales alcanzaron casi 27 mil millones de dólares en el primer semestre. Así surge del informe mensual de la Bolsa de Cereales y el Consejo Agroindustrial Argentino, que precisó que las exportaciones sumaron 4.900 millones de dólares en junio, con un aumento de 733 millones en comparación con igual mes de 2025. Cristina Fernández contrató al abogado de Lula da Silva. La expresidenta incorporó al jurista brasileño Rafael Balim, especialista en derecho constitucional y derechos humanos. Trabajará junto al español Javier Borrego para reforzar la estrategia internacional contra la condena por la causa Vialidad de la expresidenta. En la hora 16, un minuto, la temperatura en la ciudad 17 grados. Se espera buen tiempo para el resto de la jornada.
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0: Una nueva hora que comienza. 60 minutos de clásicos de viernes. Van a llegar OMD, Bee Gees, In Excess, The Clash y mucho más. Ahora Al Collie, Square Rooms en Aspen 102.3.

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0: Tarde, Rick Astley, Never Gonna Give You Up. En estos momentos, 16 grados la temperatura en la ciudad de Buenos Aires, casi 17, en realidad un poquito más de 16, con cielo mayormente cubierto, pero se espera buen tiempo. Para el resto de la jornada y para los próximos días, el servicio meteorológico no adelanta lluvias, por lo menos hasta el jueves que viene. Mañana sábado, mínima de 10, máxima de 16.
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1: En la hora 17, 2 minutos. El riesgo país al borde de los 450 puntos. El índice de S&P Merval de la Bolsa de Comercio de Buenos Aires cae 0,7% a 3.300.000 puntos. Entre los ADR y acciones de compañías argentinas que son operados en dólares en Nueva York, hay mayoría de bajas de hasta 6,3%. Los bonos soberanos en dólares caen 0,3 puntos en promedio, mientras que el riesgo país quedó en 442 puntos básicos. Designaron a Fernando Subirats como subsecretario de Comunicación y Medios Públicos. El actual director de Radio Nacional asumirá el 1 de agosto bajo la órbita del secretario Fabián Fernández. Tendrá a su cargo la administración, reducción de gasto y privatización de los medios estatales. Desde el gobierno remarcan que el nuevo subsecretario no tendrá participación en la comunicación política ni en la estrategia discursiva de la Administración Nacional. En la hora 17, 3 minutos, la temperatura en la ciudad 17 grados. Se espera buen tiempo para el resto de la jornada y los próximos días. 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

Y aunque usted no lo crea, llegamos el viernes. Viernes, viernes, viernes, cómo te quiero, cómo te quiero, cómo te espero. ¿Qué pasa un día como hoy? Y mira, un sinfín de artistas están cumpliendo años. Pero hoy, sí, lo saludaba a él exactamente al mediodía y le dije, feliz día. Sí, feliz día. Directamente, sí, feliz día nacional del DJ a mi querido amigo y hermano del alma, Leandrito Santandreu, y en él a todos los DJs de la provincia de San Juan y de esta hermosa República Argentina. Y en cada familia siempre hay un DJ que hace lo suyo, que está para quedarse y que por supuesto es el alma de la fiesta. En este momento invitarte para que te quedes porque esta fiesta, la nuestra, está comenzando.

12 minutos, pasaron ya de la hora 17 y esa intro que es majestuosa, esa introducción que hace esta melodía líder un concepto único y exclusivo. Pasaba un 24 de julio, un día como hoy, pero si viajamos en el tiempo, año 1982, Eyes of the Tiger llegaba al puesto número uno del Billboard Hot 100. Ojo de Tigre, de la banda estadounidense Survivor, fue compuesta especialmente para la película Rocky 3 y luego de que Queen la negara hacia el propio Sylvester Stallone el uso de Another One Bites the Dust. Bueno, con su riff enérgico y esa letra motivacional, se convertía en un himno de cine deportivo. Llegó al puesto número uno del Billboard Hot 100 un día como hoy y se mantuvo en la cima durante 6 semanas.

0: consecutivas. Este tema que ganó un Grammy y catapultó a Survivor al reconocimiento mundial. Seguimos sumando. Y te puedo decir y te puedo confirmar que hace exactamente 44 años Eyes of the Tiger de Survivor llegaba a la cima del Billboard Hot 100.
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0: 17 minutos pasaron ya de la hora 17. Claro, ¿sabes lo que pasa? Que yo comencé saludando porque hoy es el día, hoy es el Día Mundial del DJ. Y ella que dijo, saludaste a todos y a mí no. Bueno, ¿qué decirte? Te invito para que subas el volumen de la radio, te invito para que te quedes en líder. Y por supuesto, saludando en esta jornada, en esta tarde de viernes, a toda la gente linda que se va sumando a través del aire del 104.3. Buena música, más y más canciones, una tarde bellísima para salir, para disfrutar. Si tenés la posibilidad de hacerlo, bueno, mira, es simple. Te invito para un viaje único y exclusivo. Tenés pasaporte directo desde la hora 17 hasta la hora 20. ¿Lo bailaste? Año 1995-1996. Sí, ibas a la disco y bailabas este tema. Y no solamente que lo bailaste, también lo cantaste y tenía su coreo.
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1: A no asustarse, una brevísima. Y bueno, viste que la energía hace una pequeña pestañita. Y qué decirte, seguimos disfrutando como corresponde esta tarde, disfrutando buena música, más y más canciones. Me voy quedando con vos, soy Carla Treu, hasta la hora 20 disfrutando FM Líder. Buena música, buenas canciones. Y como corresponde, yo te dije, hoy venía caprichosa la tarde, pero acá, mira, estamos para quedarnos.

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0: solo cuando pasaron 28 minutos de la hora 17. Disfrutamos juntos esta tarde con este cielo, por momentos ligeramente nublado, la temperatura actual 16 grados centígrados. Humedad de 50%, presión 945, decimal 8, medida en hectopascales, viento del cuadrante sur a razón de 8 kilómetros por hora.
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0: 43 minutos pasaron ya de la hora 17. Qué linda versión de Taylor Swift con The Fate of Ophelia. Presta atención porque en un ratito nada más te voy a estar contando acerca de cosmética natural. La Universidad Nacional de San Juan abre inscripciones para un curso con práctica en laboratorio. Sí, esto se va a dictar por primera vez, un curso de cosmética natural, una propuesta abierta a todo público para aprender a elaborar productos de cuidado personal con ingredientes naturales. Presta atención, te lo cuento todo, todo, todo en un ratito nada más, en breve, en breve, en breve. Y donde quiero que prestes atención también es en lo siguiente. El servicio meteorológico emitió alerta naranja por nevadas intensas en la cordillera. Lo cierto es que el Servicio Meteorológico Nacional emitió una nueva alerta naranja por nevadas para la cordillera de Calingasta. Es por ello que, ante esta situación, para este sábado 25 de julio, donde se prevé un nuevo episodio de precipitaciones intensas luego del fuerte temporal que en los últimos días afectó departamentos y que también dejó importantes complicaciones en distintos sectores. Según el organismo nacional, el alerta cordillerana será afectada por nevadas intensas y persistentes con acumulación de nieve que podrían ubicarse entre los 50 y los 150 centímetros durante el periodo de vigencia de alerta. Además, el servicio meteorológico advierte, ¿no?, que en algunos sectores de alta montaña los registros podrían superar esos valores de manera puntual, aumentando las dificultades para circular y trabajar en la zona. El fenómeno estará acompañado por una marcada reducción de la visibilidad, una situación que podría complicar aún más el tránsito por los caminos cordilleranos y también las tareas de asistencia que continúan desarrollándose tras el último temporal. Y si usted me dice, bueno, pero ¿qué zonas están bajo alerta? La advertencia naranja alcanza específicamente a la cordillera de Calingasta, en tanto la precordillera de Calingasta, junto con sectores de Pósito, Rivadavia, Sarmiento, Ullum y Sonda, permanecen bajo alerta amarilla con pronóstico de acumulación de nieve de entre 20 y 50 centímetros. En esas áreas también se prevén mejoras temporarias y la posibilidad de precipitaciones en forma de lluvia en los sectores de menor altura. Va a decir un nuevo fenómeno tras el fuerte temporal. Y bueno, la nueva alerta genera preocupación debido a que llega pocos días después del intenso temporal que azotó Calingasta y provocó numerosas complicaciones. Recomendaciones ante el nuevo alerta, ante este nuevo escenario climático, las autoridades recomendaron evitar desplazamientos hacia la zona cordillerana mientras permanezca vigente la alerta, mantenerse informado a través de los canales oficiales y respetar las indicaciones de los organismos de emergencia. Y hay algo que es muy importante: los equipos de asistencia continúan monitoreando la situación mientras se espera que las condiciones meteorológicas puedan intensificarse durante las próximas horas. 46 minutos pasaron ya de la hora 17. Disfrutamos un dueto líder.
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0: 56 minutos pasaron ya de la hora 17, hoy disfrutando esta tarde de viernes 24 de julio, día con historia. En breve te voy a estar contando en la próxima hora, hoy es el día de la integración de América Latina y tiene que ver con ese fortalecimiento, ¿no? Una fecha para unir, una fecha para cooperar, una fecha para fortalecer justamente eso, ¿no? La cooperación regional. 56 minutos nos separan ya de la hora 17, momento agradable para disfrutar más canciones en Lier.
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0: Disfrutamos juntos el comienzo de una nueva hora en Líder. Mirada en el marco local, hablamos del panorama que se puede visualizar. La UTA de San Juan admitió que las frecuencias de colectivos se redujeron un 30% y aseguró que responde a una decisión empresaria. En este marco, el secretario general Héctor Maldonado confirmó que los vehículos de transporte de pasajeros mantienen los horarios de vacaciones de invierno, según comentó en una decisión de ATAP ante la falta de combustible. Luego de las quejas por parte de usuarios de la Red Tulum ante una menor frecuencia de colectivos y que Transporte anunciara que saldría a monitorear la situación, desde UTA San Juan confirmaron que es cierta la menor cantidad de vehículos de transporte de pasajeros en la calle. De acuerdo a lo revelado por el propio secretario general, la reducción es a nivel general por la provincia en la corta y mediana distancia de los colectivos, rondando el 30% en esa merma. Y por eso los usuarios lo notan diariamente. En el marco económico es oficial, la mora de las familias volvió a crecer en el mes de mayo y casi triplicó al nivel del año pasado. En mayo del 2025, la proporción de créditos irregulares en los hogares se ubica en 4,5% para el mismo mes de este año. Ese porcentaje trepó hasta un 12,8%. Cerrando las noticias, en el marco internacional, Donald Trump aseguró que Estados Unidos e Irán están negociando, pero que Teherán no está listo para un acuerdo. De esta forma, el mandatario dijo que el despacho Oval, que aún no resolvió un accionar militar de envergadura, y sostuvo que Teherán muestra mayor disposición al diálogo con Washington bajo la presión de 2 semanas de operaciones. Esta tarde, con este cielo ligeramente nublado, la temperatura actual, según el último registro, 16 grados centígrados. Viento del cuadrante sur a razón de 8 kilómetros por hora. El pronóstico para esta noche nos prevé un cielo algo nublado. Mientras tanto, para mañana sábado, mínima 7 grados, máxima 17 grados centígrados. 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

Con esa intro maravillosa, ¿no? I can't help falling in love. Qué linda versión, ¿no? De UB40. Bueno, te cuento, no puedo evitar enamorarme de ti. Así lo cantaba UB40, esta reinterpretación. Vamos a ser sinceros y vamos a decir la verdad. Esta reinterpretación del clásico de Elvis Presley fue incluida en la banda sonora de la película Sliver, ¿sí? Con su estilo reggae suave, ¿no? La canción se ha convertido en un éxito global y llegó al número uno del Billboard Hot 100. La versión de UB40 se destacó, ¿no?, por su particular, si me permitís, fusión entre el reggae y el pop, lo que le dio un toque único y lo ha convertido en uno de los mayores éxitos del grupo. Este logro consolidó a UB40 como una de las bandas más

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0: 12 minutos pasaron ya de la hora 18. Ahora yo pregunto algo.
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0: Toda esta gente bonita que está sintonizando FM Líder, quiero que levante la mano o al menos que emita una sonrisa a aquellas que tengan por nombre Cristina. Sí, a partir de este momento. Sí, no importa si sos cajera, si en este momento estás atendiendo, si estás escuchando la radio. ¿Escuchaste tu nombre? Ahora te hago una pregunta. Esbozamos una pequeña sonrisa. Claro, proviene Cristina de la palabra del griego Christos, que quiere decir el ungido, o del latín Christianus. Se usó desde los primeros siglos del cristianismo como muestra de fe. ¿Sabías eso o no? Este nombre, cuando hablamos de Cristina, bueno, tomó más fuerza en Europa durante lo que tiene que ver con la Edad Media, gracias a varias santas. Mira, y si hablamos de Cristina, ¿vos sabías qué significa la fiel seguidora de Cristo? ¿Sabías eso? ¿No? Bueno, consagrada a Cristo o significa la cristiana. Sí, simplemente. ¿Y por qué digo esto? No. Tranquila. Porque se dicen que son personas muy sinceras, fuertes y muy leales. Cada 24

0: de julio se conmemora Santa Cristina, ¿sí? Es por ello que quiero enviar un abrazo enorme, enorme, enorme, enorme, enorme a cada una de ustedes quienes están, bueno, disfrutando su día como corresponde. Mensajes que ya van llegando a través del 124-508-5809. Ah, no sabías, mirá vos. Bueno, hoy es el día de Santa Cristina, así que un abrazo enorme, a disfrutarlo y que sean súper bendecidas. Hay canciones, hay una brevísima pausa y luego buena música en Líder.
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0: ¿Cómo están? Llegó el momento de decir...
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0: 22 minutos pasaron ya de la hora 18. Disfrutamos esta tarde con este cielo especialmente o ligeramente nublado. La temperatura actual 15 grados 8 décimas, humedad 49%, presión 946, medida en hectopascales, viento del cuadrante sur a razón de 6 kilómetros por hora.
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28 minutos pasaron ya de la hora 18 y me quedo con eso, ¿no? Mira hacia alrededor, miramos y nos quedamos un ratito. Hoy no es un día al azar, hoy es el Día de la Integración de América Latina, una fecha para fortalecer la cooperación. El propio León Gieco nos cantaba la canción Cinco Siglos Igual, y yo decirte, ¿no?, que cada 24 de julio se conmemora esta efeméride impulsada por la ALADI en homenaje a Simón Bolívar para promover la integración entre los países latinoamericanos. En este marco, sí, una fecha establecida por la Asociación Latinoamericana de Integración en respeto al nacimiento de Simón Bolívar, ocurrido un día como hoy, pero allá por el año 1783. Esta jornada que busca destacar el valor de la integración regional como herramienta para fortalecer las democracias, consolidar la identidad cultural y jurídica, y también algo bonito como impulsar el crecimiento económico y promover la paz. También pone en relieve la importancia de la cooperación entre los países latinoamericanos para mejorar su participación en las negociaciones internacionales.

0: Bolívar, el prócer en el recuerdo, ¿no? Simón Bolívar, conocido como el Libertador, nació en Caracas, Venezuela, tras quedar huérfano durante su adolescencia. Artista que continuó su formación en España, un gran prócer, donde contrajo matrimonio con María Teresa Toro. Luego de enviudar, regresó a Europa y durante una visita a Roma junto a su maestro Simón Rodríguez, realizó el juramento de dedicar su vida a la liberación de la propia América Latina. Si revisamos un poquito la historia, te cuento que a partir del año 1806 aproximadamente, Bolívar encabezó el proceso de lucha por la independencia de distintos territorios de Hispanoamérica, inspirado por las ideas de la Revolución Francesa, y promovió el proyecto de una América unida e independiente. Si bien, usted ya lo sabe, ese objetivo no logró consolidarse debido a las diferencias políticas surgidas tras la independencia, el legado de Bolívar continúa vigente como símbolo de integración, cooperación y construcción de una región con instituciones sólidas y objetivos compartidos. Hoy es el Día de la Integración de América Latina.
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35 minutos pasaron ya de la hora 18. 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Hoy es el Día Nacional del DJ y el líder lo estamos festejando y celebrando con lindas canciones.

0: algo que se viene, que te lo quiero contar despacito. Capital suma propuestas de arte, historia y también actividades familiares para el fin de semana. Desde la comuna capitalina se difundió un programa de espectáculos, recorridos guiados y opciones para distintas edades. La agenda incluye, desde ya te cuento, actividades gratuitas y otras con inscripción previa en espacios de la capital. Presta atención, sube el volumen de la radio porque este fin de semana es 104.3. Entre algunas actividades destacadas se figura el ciclo Arte en la Ciudad Caricar, ¿sí? Con exposición de esculturas y pinturas de Hugo Vincio Roselot e intervención musical de Un Buen Jazz en vivo a cargo de Café Society, y la muestra podrá, bueno, visitarse de lunes a sábados de 9 a 13 y de 15 a 21 horas en el Centro Cultural Estación San Martín, con entrada libre y gratuita también. También se realizará necroturismo teatralizado, un circuito de actores que van a interpretar figuras relevantes en la historia sanjuanina, y la actividad será el sábado 25 de julio a la hora 15:30 en el cementerio de la ciudad de San Juan. Está destinada a mayores de 14 años, tiene cupos limitados y requiere una pequeña inscripción. Se trata de una propuesta que es arancelada. Por su parte, la agenda incluye además la carrera participativa, te lo contaba ayer en el aire del 104.3, la carrera participativa del Kids Run para categorías de 2 a 11 años, este sábado 25 de julio a la hora 16 en la Plaza del Bicentenario. En paralelo, la Maratón Internacional de San Juan celebra 10 años con llegada y cierre frente al Teatro del Bicentenario. Y para ir cerrando, el domingo 26 de julio de 16 a 20 horas se desarrollará Plaza y Arte en el Centro Cultural Estación San Martín, con circuito de artesanos y manualistas, función de excéntrica compañía de circo, castillito inflable, talleres de pintura. Te vas a encontrar con juegos, gastronomía típica de la colectividad peruana y el coro institucional. ¿Y sabes por qué la colectividad peruana? Porque el próximo día es y se conmemora un nuevo aniversario, ¿sí? Y todas las consultas, reservas e inscripciones pueden realizarse también a través de los canales oficiales que tienen que ver con el municipio de San Juan.
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1: Disfrutamos juntos el comienzo de una nueva hora en Líder. Cielo despejado en esta tarde de viernes. La temperatura actual, según el último registro, 15 grados 8 décimas. Viento del cuadrante sur a razón de 6 kilómetros por hora. Con una mirada en el marco municipal local, Rawson intensifica la limpieza en Médano de Oro, los trabajos en el distrito. La Municipalidad de Rawson realizó un nuevo operativo integral de limpieza y mantenimiento sobre calle 11 entre América y Alfonso 13. Las tareas forman parte de un plan permanente que incluye desmalezado, retiro de escombros, recolección de residuos verdes y nivelación de calles para mejorar la seguridad y la circulación en el distrito. Una mirada en el marco provincial, licitación del hotel provincial. Dos empresas compiten por la concesión. Tras la apertura de sobres, el gobierno confirmó que ambas firmas cumplieron con los requisitos administrativos y ahora compiten por la adjudicación del histórico establecimiento. Hablamos de deportes, hablamos de Nico González, fue declarado ciudadano ilustre de Escobar y recibió el cariño de los vecinos desde el techo de una autobomba. De esta forma, el jugador de la selección argentina volvió a su ciudad natal, donde fue ovacionado por la multitud. Después de la participación de la selección argentina en el Mundial 2026, varios jugadores del plantel retornaron a sus lugares de origen. También fue el caso de Nicolás González, que volvió a la ciudad de Escobar y fue homenajeado con los vecinos. En medio de una ovación y una firma de camisetas de Argentina, el jugador del Atlético Madrid fue distinguido como ciudadano ilustre. Además, recibió una camiseta de uno de los clubes de la infancia, Atlético de Escobar.

0: Cerrando las noticias, en el marco internacional, los incendios avanzan sin control en España y Francia. Hay más de 150.000 evacuados y miles de hectáreas arrasadas. Las llamas mantienen en alerta máxima a ambos países. En la región de Madrid, las autoridades admitieron que el fuego está fuera de capacidad de extinción. Cerrando las noticias, en esta tarde de viernes, los incendios forestales que afectan a Francia y a España continúan fuera de control y han obligado a evacuar a más de 150.000 personas entre ambos países en medio de una intensa ola de calor, fuertes vientos y condiciones extremas que están dificultando el trabajo de los equipos de emergencia. Y lo permanece durante esta noche algo nublado. El pronóstico oficial para mañana sábado, mínima 3 grados, máxima 16. Para el domingo, mínima 7 grados, máxima 18. Llegamos al lunes, mínima 10 grados, máxima, sí, aumento de la temperatura, 26 grados centígrados. 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

0: hablando.
1: Del 2003 pasamos al 2010.
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1: Y él nos cantaba Ya no te quiero.
0: Y que en las noches al dormir te ronden los
1: artista
0: fantasmas.
1: Líder, quien allá por el 2010 aproximadamente nos regalaba Luca. No, Lucas con ese no, Luca. Y un artista líder que nos hizo soñar y nos hizo cantar. Y vos llamabas a las líneas telefónicas de la radio porque me decías, Carla, yo quiero la canción de Vicentico, Vivir así es morir de amor. Claro que sí, hoy cumple 62 años Vicentico, cantante, músico, compositor argentino. Gabriel Julio Fernández Capello, conocido como Vicentico, nació en Buenos Aires. Un día como hoy, allá por el 64, cofundador y voz principal de los fabulosos Cadillac. Desde el año 1984, artista líder, quien cuenta la historia, inició su carrera solista ya por el 2002, aunque yo te voy a ser sincera, la banda se formó, bueno, se tomó una pausita entre el 2002 y el 2008, artista líder que está plenamente activo desde entonces. ¿Nos quedamos con esa o solo hay un ganador? ¿Vos qué me

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3: Siete minutos pasaron ya de la hora 19. Disfrutamos esta tarde, ya noche instalada en Líder, con este cielo ligeramente o suavemente nublado. La temperatura actual, siguiendo el último registro, 14 grados, 6 décimas. Humedad 59%, presión 946, medida en hectopascales, viento del cuadrante sudeste a razón de 8 kilómetros por hora.
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0: esta linda versión de Feel the Light es de Jennifer López. Si no viste la peli de dibujitos animados que se llama Home, te invito para que lo hagas durante este fin de semana. Realmente es muy bonito, ¿no? Habla del hogar, habla de la familia, habla del amor incondicional y creo que es lo que en realidad nos llena el alma, ¿no? Nos hace felices y nos contempla, más allá de cualquier detalle. Y con esta versión, este artista líder, quien en este 2026 nos regaló esta versión bailable, Save Me Tonight. ¿Qué decirte hoy en el Día Nacional del DJ? Si recién te vas sumando, si sos DJ, si sos de esos que decís, no, vos sabés que cuando llego al secundario me gustaba pasar música, si sos de aquellos que tomó un cassette y su historia. Porque había que marcar un cassette con historia líder, ¿eh? Claro que sí. Y comprabas el TDK seguramente. Mira, el lunes preguntale a Leandro Santandreu que tiene todo el historial. Lo saludé al mediodía, claro que sí, como corresponde. Mañosos, si los hay. ¿Y ustedes se creen que Marcelita y Casati es mañoso nomás? No, no lo conocen a Leandro, no saben lo mañoso que es. Y Juan Manuel, claro, ahora sábado y domingo, sábado, disfrutando FM Líder. Meli también, con una programación preciosa que te va a acompañar. ¿Y por qué Jennifer López con esta linda versión Home? Porque hoy cumple 57 años, sí. Cada 24 de julio, desde el año 1969, J-Lo, esta artista, mira, es Jennifer Lynn López, sí, esta cantante, actriz, ¿qué más? Bailarina, claro que sí, ¿qué más? Decime vos, empresaria estadounidense, nacida en Nueva York, un día como hoy, allá por el año 69, de origen puertorriqueño, artista líder que comenzó su carrera como bailarina en televisión. Sí, ¿no lo sabías? Claro, antes de alcanzar la fama en el cine con la película Selena en el año 1997. En el año 1999 lanzó su primer álbum, On the Six, iniciando una exitosa trayectoria en la música pop y latina. Fue una de las primeras artistas en lograr éxito simultáneo en cine y en la música. Además de su faceta artística, esta jovencita desarrolló una carrera empresarial importantísima. Pasaron durante la jornada de hoy canciones marcando la apertura a la hora 17 con Eyes of the Tiger, sí, junto a Survivor. ¿Qué más? ¿Quién es más? UB40 con I Can't Help Fall in Love with You. Clásico, clásico Vicentico, Jennifer López y cuántos artistas, ¿no?, que llegaron para quedarse. Te invito para que subas el volumen de la radio. Lo que llega a continuación es un lindo dueto líder y sí, con ella también, como corresponde.
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0: esta noche de Viernes en Líder. En realidad, tarde noche de Viernes en Líder. Si Dios así lo quiere, estamos llegando al final. Vos y yo nos reencontramos el próximo lunes, martes, miércoles, jueves y viernes de 17 a 20 en el aire del 104.3. En coordinación, la señora Leonor Camisay, soy Carla Treu. Nos volvemos a reencontrar el lunes, Dios mediante. Mientras tanto, no te pierdas el fin de semana que llega con toda la energía, que llega con lindas canciones, y yo voy a estar del otro lado, sí, sintonizando a Meli Gil, sintonizando a Juanma y a toda la gente bonita que hace FM Líder.
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0: Y no tengas la menor duda que yo me voy rezando por vos. Rezamos juntos, junto a Luis Alberto Spinetta. Que tengas un hermoso fin de semana, Líder.

8 minutos pasan de la hora 20. Hola, hola, ¿qué tal? Muy, pero muy buenas noches. ¿Cómo estamos? Feliz viernes para todos. Por fin llegaste viernes, amado querido. La verdad que te necesitaba y te deseaba. Yo creo que te deseaba desde la semana pasada, desde el lunes te deseaba. Pero bueno, ya llegamos al día viernes. La vida pasa tan rápido que no nos damos cuenta. Entonces debemos disfrutar a pleno cada uno de los días. Más allá de las carreras.

0: posibilidad de volar, en estar sanos, vivos, ¿eh? Y que estás en la sintonía de Líder, porque nosotros te vamos a acompañar hasta la hora 22, bajo la coordinación general de Leonor Camisay, quien les habla, Roxana Reinova. Y esperando que esta jornada ustedes lo hayan empezado muy, pero muy bien. Hemos tenido un día precioso, la siesta estuvo realmente hermoso, hermoso, hermoso, mucha actividad, mucho movimiento, vi. De toda forma, venimos de días muy fríos y tendremos un fin de semana cálido. A esta hora de la noche ya estaremos hablando sobre las cosas lindas y sobre poder disfrutar de las cosas diarias, momentáneas y constantes que siempre nos están pasando y que a veces las dejamos pasar como algo más. Por eso llega el clásico internacional.
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0: La música con Cali, el Dandy, la estrategia. Qué lindo tema musical, ¿no? Noche de viernes, seguramente que noche para juntarnos con los amigos, aquellos que no tuvieron la posibilidad quizás el día lunes de poder reunirse un ratito con un café, unos mates, con lo que sea, una pizza de por medio, pero la charla siempre presente. Hay amigos que no se pueden ver permanentemente, lamentablemente, porque bueno, cuestiones de horarios y demás, pero es lindo poder tomarnos un tiempo para poder estar con ellos, charlar de aquellas cosas que nos van sucediendo y que a veces no siempre podemos estar contando absolutamente todo. Pero viste que hay cosas que se te van pasando y decir, ay, no sabes lo que me pasó, qué lindo. Bueno, poder reunirnos y reírnos a veces de las cosas triviales, de las cosas que nos pasan a diario permanentemente. Y una temperatura bastante agradable, pero ya se lo vamos a estar actualizando los datos del tiempo a esta hora de la noche. 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
0: Contarles que la temperatura en nuestra provincia es de 12 grados. Con un cielo despejado, humedad 73%, presión 946.2 hectopascales, viento el cuadrante sur a razón de 6 kilómetros por hora. 12 grados la temperatura con un cielo totalmente despejado.
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37 minutos pasan de la hora 20. Y estamos con música de viernes, claro, sí, con ganas de bailar, con ganas de tener una actitud diferente. Nada de decir estoy cansado, estoy cansada, no, es una actitud de viernes, ¿eh? Más allá de que mañana se tenga que trabajar nuevamente, es viernes como para decir, nos juntamos un ratito con los amigos, o quizás viernes me como una pizza, o quizás es viernes y escucho buena música, y es viernes y me pongo de buena actitud. Gente, ¿qué es lo que tenés ganas de hacer quizás a esta hora de la noche si ya estás con tu desocupado o desocupada? Y algunos dirán, bueno, me tomo un café, me tomo unos mates y me relajo, me pongo las pantuflas y estoy en casa ya, después de un largo día. Y a veces decimos, bueno, me voy a hacer un tecito y me voy a recostar. ¡Qué lindo! Eso es querer mimarse, ¿no? Tomarse el tiempo para poder estar solo o sola y mimarse, claro, qué lindo. Una temperatura bastante agradable, 12 grados, cielo despejado. No hacía tanto frío cuando yo llegué. Me vine con un pañuelo más liviano. A veces uno salgo tan tarde en la noche, excepto hoy día viernes, y uno se pone pañoletas, poncho, camperones y demás, pero hoy está lindo, está distinto. Y les digo que para mañana tendremos una mínima de 3 grados y una máxima de 16 grados, ¿eh? Aunque a primeras horas podemos tener un cielo parcialmente cubierto o cubierto con lloviznas aisladas, pero luego comienza a componerse un poco el tiempo. Y para el día domingo una mínima de 7 grados y una máxima de 18 grados. El lunes, una locura. Tendremos una máxima de 10, una mínima de 10 grados y una máxima de 26 grados, ¿eh? Bueno, seguramente porque tendremos viento sonda por la alta o por la gran cantidad de nevadas allí en con la alta cordillera. Ahí está, ¿eh? Pero a esta hora de la noche, 12 grados, con un cielo totalmente despejado. A esta hora de la noche. Y ya nos vamos a ir al encuentro del clásico latino a esta hora.

0: Y hablamos que la vida es una enseñanza constante. Siempre estamos aprendiendo permanentemente cosas, porque el saber nunca ocupa lugar, pero a veces aprendemos de las mismas experiencias que nos tocan vivir. Por eso que con los años uno aprende que no somos indispensables para nadie, y que el que te quiere en su vida te acepta con tus virtudes y también con tus defectos. Que la exclusión afectiva existe, pero también la vida es un boomerang. Pero lo importante es que uno se valore principalmente y se acepte. Lo demás no cuenta. Tenemos que empezar por nosotros mismos, porque la vida te enseña que cada día debe ser más fuerte. Y nos van pasando cosas permanentemente, y entonces por esa razón vamos aprendiendo a que cada una de las dificultades que nos toca vivir es un aprendizaje constante, permanente. Y que nunca debemos bajar los brazos, jamás. No importa que pasen los años, no importa que tengas muchas arrugas, no importa que seas muy joven. No. Nunca hay que bajar los brazos y nunca hay que dejar de ilusionarse. Yo creo que esa es una de las grandes virtudes que puede llegar a tener el paso de los años. El siempre tener esperanza, el siempre tener entusiasmo, el querer valorarse cada día, el querer superarse todos los días, el querer estar bien con uno mismo, porque esto es importante. Hay que tenerlo siempre en cuenta. Nos vamos a ir al encuentro de la música. Este sí que cantaba hermoso, este intérprete. A eso me refiero. Estamos hablando de Sergio Denis, y ha dejado lo mejor, su música. Un clásico y un poco loco.
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